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2: Le da la hora.
3: 20 horas 6 minutos.
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1: le da la hora.
2: 20 horas 14 minutos.
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0: Bueno, gracias por venir. En serio. Espero, honestamente, que hayan disfrutado, la gente que ha venido, las tres funciones. Espero que haya quedado algo lindo en la grabación. Les agradezco un montón lo que hacen por mí y mis canciones. Yo podría estar en otro lado ahora y poder, lo que siempre digo, es increíble y es muy lindo para mí escribir canciones y vivir de esto y tocarlas. Y es lo único que quiero hacer y lo único que sé hacer además. Así que gracias por todo y gracias a todos. En serio. Y gracias a todos los invitados. En serio, un beso.
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0: Le da la hora.
2: 20 horas 36 minutos.

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1: Le da la hora.
2: 20 horas 44 minutos.
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2: Le da la hora.
3: 21 horas 5 minutos.
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0: Le da la hora.
2: 21 horas 13 minutos.

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0: Muchas gracias. Gracias.
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0: Le da la hora.
2: 21 horas 39 minutos.
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1: le da la hora.
2: 21 horas 44 minutos.
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11: le da la hora
12: 22 horas 6 minutos.

0: auténticos, decadentes y Caligari. Qué lindo. Gracias. Gracias. Unidos para el éxito.
1: Muchas gracias.
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1: Le da la hora.
2: 22 horas 17 minutos.
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0: Le da la hora.
2: 22 horas 39 minutos.
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0: Le da la hora.
2: 22 horas 44 minutos.
3: Gracias. 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

0: Gracias.
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1: Le da la hora.
2: 23 horas 8 minutos.
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2: Le da la hora.
3: 23 horas 17 minutos.
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0: Le da la hora.
2: 23 horas 38 minutos.

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0: Le da la hora.
2: 23 horas 47 minutos.
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1: le da la hora.
2: 0 horas 46 minutos.
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5: Le da la hora.
6: 1:03.
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1: Le da la hora.
2: 1:17.
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6: Le da la hora.
7: 2:03.
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1: Le da la hora.
2: 2:16. 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
1: Le da la hora.
2: 2:44.
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4: le da la hora.
5: 3 horas, 3 minutos.

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1: Le da la hora.
2: 3:47.
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6: Le da la hora.
7: 4 horas 7 minutos.

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2: Le da la hora.
3: 4 horas 46 minutos.
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0: Muchas gracias.
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1: Le da la hora.
2: 5 horas 46 minutos.
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3: Le da la hora.
4: 6 horas, 4 minutos.

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4: Le da la hora.
5: 6 horas 35 minutos.
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8: Le da la hora.
9: 7:02.

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4: Le da la hora.
2: 7 horas 37 minutos.
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10: Le da la hora.
11: 8 horas, 2 minutos.
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13: ¿Qué tal? ¿Cómo están, señoras y señores, amigos oyentes de Radio Clásica 92.5? Bienvenidos, bienvenidas una vez más a la programación, como todos los días en este horario, de 8 a 10 en punto de la mañana. Y bueno, la programación pues tiene el objetivo de dar cuenta de todos los temas del carácter nacional e internacional, pero también enfocarnos más adentro, sobre todo de lo que sucede en nuestra región, en el departamento de Potosí. Saludos especiales para usted, señora, para usted, señor, para usted, amigo, para usted, amiga. Y bueno, también un saludo muy especial para nuestros hermanos chuquisaqueños, que hoy están de aniversario. Hoy, 25 de mayo, efeméride departamental del hermano departamento de Chuquisaca. Y bueno, tanta gente chuquisaqueña que vive también acá en la capital potosina y viceversa, ¿no? Muchas personas que también habitan, sobre todo allá en este departamento hermano, los potosinos, potosinas, que de forma masiva también en alguna temporada se trasladaron. Todavía se dice que mucha gente tiene la meta, el objetivo prácticamente de pues generar, sobre todo, presencia y raíces, diría yo, allá en el departamento de Chuquisaca. Felicidades a todos y cada uno de los chuquisaqueños, los denominados con cariño los carapanzas. Vamos a irnos rápidamente al saludo con quienes hacen posible la programación, porque cuando retornemos, como siempre, mucho más, aguárdenos enseguida, estamos con más del material preparado para hoy. Ya volvemos.

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4: 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Y bueno, mañana fría, esta jornada 4 grados bajo cero, temperatura mínima y la máxima alcanzará, según el pronóstico de Senami, entre 14 y 15 grados únicamente. Hay que abrigarse, estamos ingresando poco a poco a la estación más fría del año, se dice el invierno, y por lo que estamos ya sintiendo, se puede advertir que no será un tiempo realmente agradable, y por lo tanto, pues hay que tomar los recaudos respectivos, hay que estar prevenidos ante cualquier eventualidad que se vaya a presentar. Y bueno, lo que es invariable son los puntos de bloqueo en el territorio nacional y con mayor incidencia en el altiplano boliviano, cuando no, ¿no? Lamentablemente, donde en las últimas horas se ha profundizado, se dice, sobre todo esta situación, al menos con la intención de abrir un corredor humanitario por parte del gobierno, encabezado por el ministro de Obras Públicas, quien tuvo que darse modos, según nos decía la autoridad, para salvar su vida, o al menos para retornar hasta la sede de gobierno. No se logró abrir ese corredor humanitario porque se atrincheraron, utilizaron dinamita, mucha violencia, en fin, que habrían generado los bloqueadores, por lo que se está buscando otros mecanismos que puedan permitir prácticamente resolver esta temática, aunque el Parlamento en las últimas horas ha sesionado allá en la capital de la República y ha dejado sin efecto una normativa que impedía al menos aplicar un estado de excepción en nuestro país. Pero, ¿un estado de sitio será ahora la solución a este problema? La consulta la vamos a hacer al abogado docente universitario, ex senador potosino, Eduardo Maldonado, a quien le agradezco por atendernos esta jornada. Eduardo, un gusto, un placer saludarte. Potosí, el país te escucha. Muchas gracias, muy buenos días. ¿Cuál es tu percepción? ¿Cuál será la mejor solución para salir de este momento crítico? Los bolivianos, bienvenido, buenos días.
0: Buenos días, Guillermo. Un saludo a la audiencia de la radio. Gracias por este contacto. Bueno, lo que está sucediendo en Bolivia, que tú has hecho un magnífico resumen de cómo se han ido dando los acontecimientos, en términos políticos podríamos calificar como que Bolivia está siendo presa de grupos organizados perfectamente que pretenden imponer la lógica del miedo en la sociedad. Es decir, a esto en términos políticos se conoce como un proceso de fascistización, ¿sí? Si me permites, Guillermo, quisiera, para que la audiencia pueda entender esto que te digo.
4: Claro que sí.
0: En el pasado habían juegos que eran muy populares en los colegios, especialmente de varones. Por ejemplo, el juego del callejón oscuro o el juego de a quien pateo, pateo nomás. El primero de ellos, ¿en qué consistía? Consistía en una presión corporativa donde aquel que iba a contracorriente, disentía o no se acomodaba, no ajustaba su conducta al común del grupo, entonces la lógica corporativa del grupo acababa imponiendo un juego, entre comillas, por el cual el sentenciado, también entre comillas, debía cruzar, ¿no? Y bueno, recibir golpes de puño y de patada. Y claro, era una manera en la que se pretendía atrofiar la individualidad de la persona en aras del grupo, ¿no? Eso es lo que responde a una lógica corporativa. Y en el otro juego, los fortachones del curso se abrazaban de hombro a hombro, lado a lado, uno con el otro, y bueno, iban recorriendo a quien pateó, pateó nomás en el curso, y todos tenían que acomodarse al orden, a su orden arbitrario impuesto por esta minoría efectiva, ¿no? Entonces, en ambos juegos, como tú comprenderás, no eran inocentes, tenían un profundo fundamento fascista. Porque ¿qué es el fascismo? El fascismo es inocular miedo en la sociedad. Es cuando minorías que están bien organizadas son capaces de poner contra la pared al resto de la sociedad, ¿no? Imponer su narrativa histórica, su agenda política, en fin. Y eso es lo que se vio en la Italia de Mussolini con la marcha sobre Roma, con las camisas negras, y luego Hitler va a copiar con las camisas pardas que llegan del frente de la Primera Guerra Mundial, y a la cabeza de Roma van a poner contra la pared a toda Alemania, ¿no? Entonces, eso es lo que estamos viendo en Bolivia. Minorías bien organizadas, con alto financiamiento, por lo que se ha podido advertir, están queriendo imponer su agenda política, que no es otra cosa que adelantar elecciones, propiciando la renuncia del primer mandatario político del país. Ahora, ¿qué se puede hacer ante eso, Guillermo? Tu pregunta. Bueno, pues todas las fuerzas democráticas tienen que apelar a un profundo sentido democrático. El pueblo debe permanecer unido, no puede caer en la tentación de esta dinámica del miedo que pretenden imponer. Y claro, el Estado, es decir, la autoridad de gobierno, ¿no?, tiene que hacer uso de los mecanismos que la misma Constitución prevé para el efecto, el estado de excepción. Como tú lo decías al filo de tu resumen, ayer el Senado en la ciudad de Sucre ha sesionado y ha aprobado por más de 2/3 la abrogación de la ley de Eva Copa, la ley 1341, que ponía una serie de cortapisas y entorpecía el procedimiento diligente y rápido de la implementación del estado de excepción. Esto en el curso de esta semana pasará a la Cámara de Diputados. Estimo que inclusive con dispensación de trámite se lo puede hacer, se puede considerar en el plenario. Y bueno, pues esto viabilizaría para que el gobierno ya prácticamente no tenga ninguna excusa para hacer uso del monopolio estatal de la fuerza.
4: Bueno, estoy conversando con Eduardo Maldonado a propósito de este panorama que se nos presenta en nuestro país. Eduardo, si bien has hecho una analogía muy interesante a propósito de lo que está pasando, sobre todo en nuestro país, pero el pueblo boliviano habrá que ceder sobre todo estos caprichos. Me refiero al pueblo boliviano porque, bueno, finalmente somos la mayoría que hemos elegido, sobre todo un gobierno que debe cumplir los 5 años, pero este gobierno, al parecer, tampoco habría respondido seguramente con algunas aspiraciones, no necesariamente de quienes hoy por hoy pueden, de alguna manera, sobresalir adelante en este momento crítico en materia económica, sino fundamentalmente a los más desprotegidos, los pobres, y en algunos casos los campesinos. No me refiero específicamente a los dirigentes, sino a los campesinos, porque los dirigentes, al parecer, están bien forrados, están bien posesionados, de modo que ellos consideran de que pues no debe acabarse en ninguna circunstancia, sobre todo ya aquella costumbre que se les ha hecho de manejar los hilos del país a su antojo, bajo su conveniencia. Por lo tanto, el gobierno se habrá olvidado del sector empobrecido, del que requiere obviamente mejores condiciones de vida, el que quiere trabajar, el que quiere de alguna manera salir adelante. ¿Usted cree que se olvidó el gobierno de Rodrigo Paz Pereira? Y es uno de los argumentos también que hoy por hoy se utiliza para exigir su renuncia, Eduardo.
0: Hay de todo un poco, Guillermo, ¿no? Coincido contigo, es un estado rentista donde la dirigencia sindical, no toda, por supuesto, pero gran parte de ella, ha hecho un modo de vida, el prebendalismo, ¿no? El convertirse en correas de transmisión de los dictados del poder ejecutivo de turno, pero condicionando esta su lealtad, entre comillas, a prebendas que salen de las mismas, del erario nacional. Bueno, ese rentismo parece estarse acabando por las circunstancias propias en las que se ha dejado la economía nacional. Ahora bien, ¿qué sucede en cuanto a la agenda de gobierno? Parece que se ha demorado cuando convocó a la cumbre política en la ciudad de Cochabamba, ¿no? Es como si el gobierno hubiese estado pidiendo desesperadamente un tubo de oxígeno a última hora, cuando ya estaban comenzando las movilizaciones. Y entonces, evidentemente hay estos elementos que confluyen, pero también, y es cierto, parecería ser que se está cargando la tinta en favor del empresariado y sobre todo del Oriente o grupos de poder minero cooperativista, con una serie de concesiones que le han arrancado al gobierno. Este ha condescendido, pero claro, en la percepción generalizada de la gente esto a veces no cae muy bien, ¿no? O finalmente lo que ha fallado es una estrategia comunicacional del gobierno que no ha sido capaz de hacer entender la dinámica o la brújula que está siguiendo en la conducción de la nave principal del Estado. En todo caso, Guillermo, te decía hace instantes, hay que apelar a las fuerzas democráticas, llámense liberales, conservadores, demócratas, socialdemócratas, la izquierda democrática, la derecha democrática del país. No podemos consentir con caprichos que pretendan entorpecer el orden constitucional. Finalmente, la misma Constitución prevé, cuando hay circunstancias en las que la gente expresa su descontento con una gestión de gobierno, a media gestión, es decir, a los 2 años y medio, existe el mecanismo de la revocatoria de mandato, que es un mecanismo democrático donde la gente se organizará, levantará firmas y, claro, con el voto la gente dirá si la autoridad o el representante que está siendo llevado a este mecanismo de revocatoria se queda en el cargo o se va. No, pero eso sucede a los 2 años y medio.
4: Claro.
0: No puede ser que a los 6 meses, ya por capricho, ¿no? O por un cálculo político sectario mezquino se pretende entorpecer toda la dinámica económica, política, cultural, deportiva, social del país.
4: Estoy conversando con Eduardo Maldonado, ex senador potosino, docente universitario, abogado de profesión, además ex defensor del pueblo a nivel departamental en el pasado. Eduardo, en el hipotético caso de que este panorama se complica y Rodrigo Paz Pereira decide, ¿no? Y en el hipotético caso de adelantar elecciones, porque lo dijo ya, no voy a renunciar, pero es posible que él de forma interna pueda decidir adelantar elecciones. ¿Qué le queda al pueblo boliviano? Es decir, tiene que elegir entre de la oposición al gobierno que gobernó, valga la redundancia, el país cerca de 20 años, nuevamente ratificar su confianza en los opositores y que luego tendremos este mismo panorama, vale decir, tenemos que ir cediendo sobre todo algunos caprichos que se nos quiere imponer a los bolivianos. ¿Qué podría suceder, mi estimado Eduardo?
0: Mira, Guillermo, para que también la audiencia lo entienda, existe un procedimiento de sucesión presidencial previsto en la Constitución. Cuando el presidente renuncia, quien debe hacerse cargo es el vicepresidente. Y si éste renuncia, el presidente del Senado y a su vez el presidente de la Cámara de Diputados. Es decir, que la primera magistratura política del país pasa del Ejecutivo al Legislativo en la cabeza de los presidentes de sus cámaras, ¿no? Pero además, cuando esta renuncia es antes de la mitad de mandato, es decir, antes de los 2 años y medio, como es esta circunstancia, están recién a 6 meses, entonces lo que corresponde es la inmediata convocatoria de elecciones generales en el plazo de 90 días, ¿no? Otra cosa sería si esto hubiese sucedido después de mitad del mandato, después de los 2 años y medio. No olvidemos que el periodo de mandato es de 5 años. Entonces, si ese fuese el caso, si hubiese sido después de la mitad de mandato, en ese caso el vicepresidente o la autoridad siguiente en el orden sucesorio constitucional se queda hasta completar el mandato. Pero siendo antes, se convoca elecciones inmediatamente. Bueno, mira, yo vería realmente como muy lamentable que el primer mandatario tenga que ceder ante estas presiones y no haga uso de los mecanismos que tiene constitucional e institucionalmente para defender el Estado de Derecho. ¿Qué es el Estado de Excepción? El Estado de Excepción es un mecanismo constitucional de defensa del propio Estado ante situaciones de grave conmoción social, en estado de guerra o ante desastres naturales, una situación de gravitante en su emergencia, en su urgencia, que faculta al órgano ejecutivo, con apoyo del legislativo, determinar la relativa restricción de derechos en ciertas áreas del país o en su país o en el país en su conjunto. Finalmente, está previsto constitucionalmente, es cierto, no tendrán que haber excesos, no es una carta en blanco para ir a conculcar derechos de la gente, pero sí para restaurar el orden, ¿no? Lo ideal desde la perspectiva de los derechos humanos es que se imponga el diálogo. Pero ¿qué sucede cuando se ha dejado de lado una agenda de reivindicaciones sociales, económicas, y más bien el único punto de la agenda es la renuncia del presidente? Entonces ya no estamos ante una agenda de reivindicaciones sociales, estamos ante una agenda evidentemente política, ¿no? Y claro, no puede el aparato institucional del Estado, las instituciones de derechos humanos, en fin, prestarse a una agenda sectaria política, ¿no? Para ello existen los mecanismos, te reitero, la revocatoria de mandato, pero eso será siguiendo el procedimiento previsto a mitad de mandato. Antes no, entonces claro, el gobierno tendría toda la potestad para ejercer el estado de excepción y, como te digo, Si bien el Senado ya ha decidido abrogar la ley Eva Copa, la 1341, que ponía una serie de obstáculos a la implementación del estado de excepción, esta semana seguramente lo hará la Cámara de Diputados y tendrá que ser el mismo presidente Rodrigo Paz quien promulgue esa ley, abrogando la ley 1341, y por lo tanto podrá disponer del estado de excepción.
4: Bueno, muchas gracias, Eduardo. Te agradezco por tu participación en el programa para hacernos conocer tu percepción, tu punto de vista, tu opinión a propósito de este momento delicado por el que atraviesa el país. Nadie quiere, sin duda alguna, de que nos vayamos al abismo. Creo que todos tenemos el derecho a mejorar nuestra condición de vida, pero con este panorama parece que la situación va a ser un poco adversa o al menos va a generar un daño significativo, no solo en la parte económica, social y política, ¿no? Y hasta en los valores humanos que los estamos perdiendo, porque no hay respeto ya a la vida, no hay empatía, no hay tolerancia, absolutamente nada, y estos son factores que a la larga nos podrían pesar demasiado. Eduardo, te mando un abrazo, reitero, muchas gracias, éxitos en esta jornada de lunes y comienzo de semana. Muy buenos días.
0: Yo el agradecido contigo, Guillermo, y con la audiencia. Buenos días.
4: Bueno, ahí estaba nuestro entrevistado, el ex senador potosino, además ex presidente de la Defensoría del Pueblo en Potosí, abogado, docente universitario, en fin, dando cuenta de estos temas, sin duda alguna, bastante, bastante complejos y muy delicados. Vamos a irnos a la pausa publicitaria de la programación, porque cuando retornemos, como siempre, mucho más aquí a través de Clásica 92.5, las voces de la noticia, junto a su amigo y servidor Guillermo López Elías. Aguárdenos. Más adelante, ya volvemos.

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2: Le da la hora.
3: 8 horas 33 minutos.
4: 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Bueno, las informaciones de esta jornada tienen que ver con lo ocurrido precisamente en el pasado fin de semana, cuando el gobierno decidiera abrir un corredor humanitario de las banderas blancas, la misma que no habría tenido éxito como consecuencia de la actitud que han tomado, se dice, algunos sectores bloqueadores. Ahora, esta determinación, esta actitud vendrá por instrucción de la propia Central Obrera Boliviana. ¿Serán los dirigentes a la cabeza de Mario Argollo que están orquestando, que están preparando y están prácticamente llevando a cabo todo ello? Uno se pregunta, ¿no? Porque aunque en las pasadas horas un comunicado de la Central Obrera Boliviana daba cuenta de que hay ciertas condiciones para una posible apertura al diálogo, pero que además están exigiendo a los bloqueadores abrir la posibilidad de permitir pasar, sobre todo ambulancias, enfermos, mujeres embarazadas, pues alimentos, combustible en algunos casos. A ver, vamos a consultarle a uno de los representantes a nivel nacional de los trabajadores de luz, fuerza, telecomunicación y otras reparticiones del Estado que forman parte de este conjunto de organización sindical. Javier Reyes, que es el representante además del departamento potosino de este sector. ¿Qué tal, cómo está, Javier? Un gusto, un placer saludarlo en esta mañana. Muchas gracias, muy buenos días, bienvenido. Potosí al País lo escucha.
5: Bueno, Guillermo, buen día. Mediante tu medio de comunicación y tu programa, un saludo respetuoso y cordial a toda la audiencia que en este momento está en sintonía.
4: Bueno, Javier, pues decía al principio del contacto contigo, ¿serán los dirigentes de la Central Obrera Boliviana, dirigentes de algunos sectores sociales, quienes estén instruyendo a los bloqueadores, obviamente, a utilizar algunos elementos, piedras, agredir sobre todo a la gente, destruir el bien público y privado? ¿Son instrucciones o de dónde vienen estos temas, mi estimado Javier?
5: Bueno, creo que esos son extremos que habría que analizarlo de la siguiente forma, porque los instructivos que salen desde la Central Obrera Boliviana, desde los entes sindicales, no son instructivos que vaya que nos indiquen hacer actos vandálicos, como se ha visto y se ha mostrado por los medios de comunicación a nivel nacional, y como se miden algunos excesos que cometen algunos con ciudadanos, entre paréntesis, no podemos decirlos entre compañeros, porque los trabajadores, los obreros, los campesinos, la clase campesina no actúa de esa forma orgánicamente. Sea inclusive nosotros pensamos de que hay gente infiltrada del otro sector, como que no hay policías que están de civiles en el medio de la masa, que pueden ser ellos los que estén, más bien tengan esa instrucción, o también los reales que hay infiltrados realmente, los compañeros que están dedicados justamente a vivir de lo ajeno y están aprovechando de este tipo de situaciones. Entonces, este tipo de cosas que están pasando no son atribuibles a instructivos de la Central Obrera Boliviana y peor de cualquier otro ente sindical, Guillermo.
4: Bueno, sin embargo, ejecutivo de la Central Obrera Boliviana, Amaro Argollo, pues ya de forma anticipada pedía sobre todo a la ciudadanía paceña y al pueblo boliviano amarrarse los cinturones porque habrá bloqueos, habrá prácticamente una serie de acciones en procura, se dice, de exigir sobre todo atención del gobierno a diferentes demandas. ¿Este discurso no habrá sido aprovechado, como usted dice, de algunos infiltrados, de quienes de alguna manera quieren generar caos en Bolivia, muertes en Bolivia, para dar paso a sus ambiciones enteramente políticas y, sobre todo, generar todo un caos en el ámbito enteramente político, valga la redundancia, tras la exigencia a que renuncie el presidente Rodrigo Paz Pereira? ¿Qué percepción tiene? ¿Cómo mira este panorama, mi estimado Javier?
5: Creo yo que hay que hacer un análisis de todo lo que ha venido aconteciendo en estos últimos 6 meses de gobierno que ha tenido Rodrigo Paz. Evidentemente se ha llegado, y yo ya califico a una crisis política, y la crisis política arrastra a una crisis económica y de hecho a una crisis social. Esto se ha callado a consecuencia de qué, bueno, de las elecciones. En las elecciones se había previsto, bueno, la ciudadanía ha tenido la opción de elegir a su presidente en base a una propuesta, y la propuesta de quien ahora es presidente era pues favorable a los intereses del pueblo. Por ejemplo, una de ellas es que él se comprometió a no recurrir a los fondos monetarios internacionales para poder tener préstamos. Eso es un ejemplo nada más, porque sabemos que de los préstamos internacionales los que pagamos justamente son la clase empobrecida del país y no así la clase pudiente. Más bien la clase pudiente es beneficiosa. Y otro, por ejemplo, la lucha contra la corrupción y otros factores más, otros puntos más que había prometido en su campaña. Y bueno, por eso es que el voto mayoritario llegó justamente a Rodrigo Paz. Pero lamentablemente ya en los hechos, cuando ellos ya asumen el poder, lamentablemente no ocurre eso, más bien todo lo contrario. Lo primero que hace Rodrigo Paz, evidentemente en el tema de la gasolina, la subvención, ¿qué es lo que hace para que levante la subvención? Primero va a pedir permiso al empresariado privado, que quieras o no, ha sido beneficiado al 100% con la subvención de la gasolina. Acordémonos esto entre paréntesis, que en el gobierno de Evo Morales ya se quería levantar la subvención de la gasolina, pero ahí el pueblo se levantó, pero los que más se levantaron justamente fueron los empresarios privados. Acordémonos de algunas declaraciones que hizo inclusive el señor Doria Medina, que era una medida no popular, que estaba en contra del pueblo. Claro, ellos salieron a defender la subvención a favor de ellos porque estaban siendo beneficiados. Entonces, por esa razón es que Rodrigo Paz va al empresariado privado de Santa Cruz, en otras palabras, a pedirles permiso para que levante la subvención. Pero ¿a costa de qué? Bueno, el negocio ha sido este: les levanto la subvención de los combustibles y a ustedes ya se les quita el impuesto a las fortunas. Entonces, bajo ese convenio, llega nuevamente a Palacio, y desde ahí es donde dictamina la eliminación de la subvención de los combustibles. Pero paralelamente a eso, en su decreto sale otras cosas más que estaban en contra de los intereses del país. Por ejemplo, ya estaba ahí el tema de liquidar y rifar nuestros recursos naturales. Entonces, bajo todo eso se peló para que el decreto 5503 tenga que ser eliminado y paralizado. Se llega a esa acción en enero y justamente Rodrigo Paz retrocede y Argollo le salva ahí a Rodrigo Paz, porque si ese domingo no se firmaba ese acuerdo, en este momento quizá ya hubiésemos contado con otro presidente de la República, pero bueno, se le dio esa oportunidad. Pero en este transcurso de este tiempo, lamentablemente, no cambia de actitud. él sigue con la opción de seguir gobernando en beneficio de intereses individuales y capitalistas, y especialmente de la oligarquía Camba, que se encuentra allá, de la agroindustria. Entonces, todo esto de alguna forma ha molestado ya no solamente a la dirigencia, sino a su pueblo, al pueblo en conjunto. Y en el tema de los trabajadores, ¿cuál ya fue su posición de Rodrigo Paz? En una conferencia que hizo entre el empresariado privado de Santa Cruz, fue a manifestar de que ya se terminó la época de los pliegos petitorios, del sector de los trabajadores, cuando esos pliegos petitorios son una norma, están legislados dentro de la Ley General del Trabajo. ¿Qué quiere decir? Que este señor ya en ese momento quiso o estaba con la idea de pisotear la Ley General del Trabajo. Entonces, bajo esa conducta, llega el 1 de mayo, los trabajadores hacen su pliego petitorio, y creo yo que ahí es donde ya empiezan los verdaderos roces con el gobierno. El gobierno indica de que no hay plata, pero increíblemente no hay plata para la clase trabajadora, pero sí hay plata y beneficio para la clase pudiente de nuestro país. Entonces, esas cosas vienen sucediendo en las acciones que toma el gobierno. Viene luego el gasolinazo, mejor dicho, el tema de la gasolina basura, que es lo que más ha afectado a los compañeros choferes, a los que tienen vehículos, les ha arruinado el motor, y esos daños lamentablemente no han sido reparados a la mayor parte de los que han sido afectados en este tema. El tema de la ley de tierras también, que de alguna forma ha retrocedido, ¿no? que de alguna forma iba en contra de los intereses del pueblo, de los dueños, de los comunarios, de la gente que realmente es propietaria de su tierra. Entonces, son cosas que lamentablemente se han ido sumando, y estamos ahora en esta situación donde ya no se puede hacer más nada. Y por esa razón es que el pueblo en su conjunto no ha sido esto solicitud de la Central Obrera Boliviana. Ojo, el compañero Mario Argüello no ha pedido el cambio de presidente, sino esto sale ya de la agrupación, en este caso campesina, del sector campesino y del pueblo en su conjunto, que ya harto de todas estas actitudes que tiene el gobierno, ellos deciden el cambio ya de presidente. Ya no hay confianza en este señor, porque evidentemente mentira tras mentira, engaño tras engaño, no se puede manejar el Estado. Y es por esa razón que lamentablemente estamos en esta situación que es de una manera muy, muy perjudicial, especialmente para el pueblo en su conjunto, podemos decirlo eso, pero perjudicial en su momento. Si no peleamos en su momento, más adelante ya sería peor la situación para todo Javier. El pueblo en su conjunto.
4: Bueno, hagamos, vamos a darle la razón frente a todo lo que usted ha señalado. Los motivos, se dice que son demasiado suficientes, obviamente, para tomar estos temas, para exigir, ante todo, la renuncia del presidente Rodrigo Paz Pereira. De darse este panorama, ¿el que venga tendrá la varita mágica? ¿Resolverá el problema? ¿O necesariamente el pueblo boliviano tiene que votar por un partido socialista? No sé si es el MAS, el Evo Pueblo, o finalmente Tercer Sistema y otros que empiezan, sobre todo, ya a frotarse las manos, sobre todo con esta coyuntura. ¿Será la solución para el país un gobierno socialista que esté gobernado, cogobernado por la Central Obrera Boliviana y por algunos dirigentes campesinos? Javier.
5: Acá voy a permitirme dejar de lado el tema ideológico y me de basar en lo que mismo Rodrigo Paz dijo, y es por eso que yo te puedo decir de frente, le di mi voto, por esto que dijo, y creí que él, conocedor, ya administrador muchas veces del sistema público, empezando de alcaldías, senaturías, diputado, ya conocía, creí que él tenía la receta para decir lo que ya Bukele dijo: cuando no se roba, hay plata, ¿no? Entonces, y eso es evidente. Aquí no se trata del tema socialista o capitalista. Se trata de la conducta que tienen nuestros políticos para manejar el Estado. Y lamentablemente, tanto en el movimiento al socialismo, como en Yanines Yáñez, como en Lucho Arce, como en este actual que vivimos, La corrupción sigue campeando, los maleantes siguen campeando, los ladrones son los que están dirigiendo el país, Guillermo. Lamentablemente, acá no podemos ver garantía hacia adelante, quién realmente va a ser el que haga cumplir este tema de que al Estado no se le tiene que robar. Y no solamente en la cúpula gubernamental mayoritaria de arriba, ya del Estado central, sino también tenemos que empezar desde nuestros municipios, Guillermo. Entonces, ese es el mal que tenemos y lamentablemente nos toca a nosotros como pueblo, como trabajadores, seguir.

0: Hoy por hoy, en este momento en nuestro país, es algo que básicamente uno se pregunta, como usted dice, una total utopía que alguien diga yo soy enteramente honesto y voy a manejar con la honestidad, con la transparencia respectiva, cuando durante 20 años, lamentablemente, pues hemos tenido una serie de aspectos que nos hacen pensar de que los valores prácticamente han sido pisoteados, y usted lo ha dicho claramente, valores, principios muy fundamentales que hoy por hoy están ajenos en nuestra vida, mi estimado Javier.
1: En el tema es una lucha y hay que seguir. Bueno, yo tengo ya los 59 años y desde que tengo uso de razón siempre he visto este problema. Pero si me dejo y si nos dejamos arrastrar, bueno, va a seguir empeorando la situación, pero empeora ¿hacia quién? ¿Perjudicando hacia quién? A la clase empobrecida de la sociedad, no a la clase pudiente, porque los de la clase pudiente, si tienen riqueza y han acumulado riqueza, es justamente por no haber aplicado los valores humanos. Lo tienen acumulada riqueza en base a robo, en base a estafar al Estado, en base a la corrupción. No lo tienen fortuna en base a la honestidad y al fruto de su trabajo. Entre paréntesis, debe haber contados, no lo generalizaré, pero de 100 estoy seguro que un 95% acumula fortuna de esa forma. Las generaciones, bueno, tienen que seguir esa tarea. O sea, seguir peleando para que el mundo sea más justo, más equitativo para todos, con más oportunidades iguales para todos, que no solamente los hijos de los pudientes tengan la oportunidad de estudiar, tener mejor educación, tener mejores condiciones, tener mejor oportunidad inclusive de emprender una empresa, sino que todos tengamos esa oportunidad. Esa tiene que ser la lucha y en este momento esa es la lucha, querido Guillermo. Nuestros jóvenes de alguna forma están quizá absorbiendo más la otra idea, pero cuando ya se pone en el plano práctico, resulta que ahí vienen las frustraciones. ¿De qué sirve que nuestros estudiantes, nuestros jóvenes en la universidad, se estén esforzando, salgan de su carrera con todo el mérito, con todas las ganas de seguir trabajando y poner en práctica sus conocimientos, pero resulta que afuera es imposible y la oportunidad solamente lo tienen algunos, no todos? Y de esa forma tenemos mucha gente frustrada, profesional, con buenas notas, que lamentablemente al no verse la opción, tener la oportunidad de poder seguir en su carrera, lamentablemente tiene que tomar otro tipo de rumbo para sostener a su familia y sostenerse a sí mismo. Entonces, la lucha va a ser permanente. Lamentablemente hay injusticia. Y un ejemplo más que quiero ponerles en este tema, en el tema de la gasolina. Y esto va para mis compañeros choferes, especialmente para los transportistas, ya sea minibuses, taxistas y de los que hacen transporte pesado. Imagínense, el combustible con este gobierno va a ser subvencionado para un sector privilegiado de nuestro país, para el sector cooperativista. Pero ¿qué para los que trabajan a día y monedita a monedita se van recaudando con su trabajo en el tema de los taxistas, de los minibusistas? Resulta de que para ellos no va a ser su combustible subvencionado. Entonces, date cuenta que estamos frente a un gobierno totalmente injusto, que no para ellos hay bolivianos de primera, segunda, tercera y hasta cuarta, hasta quinta clase.
0: Bueno.
1: Entonces, esas injusticias, lamentablemente, tenemos que seguir peleando y evitar de que no se genere nuevamente y parar esto para que el nuevo gobierno que venga tenga que saber a qué se está metiendo, porque ahora, quédese o no, el campesinado especialmente ya no es el mismo de hace 20 años o de hace 30 años, Guillermo.
0: No, con seguridad. Bueno, Javier, y finalmente, bueno, lo que usted señalaba, este último, sobre la subvención a los cooperativistas y no así a la población, no sé de dónde sale, realmente no conozco yo esa información, no sé si es una mera especulación o es un plan que ya está manejando sobre todo el gobierno de Rodrigo Paz Pereira y todavía no se ha socializado, no se ha hecho conocer a la ciudadanía en su conjunto. Pero bueno, lo vamos a dejar por ahí. Nada más, sin embargo, en caso de aprenderse, en caso de arrestarse, a Mario Argüello. ¿Qué va a suceder en la Central Obrera Boliviana? ¿Ustedes cómo lo ven este panorama? Porque conoce usted que pues tiene un mandamiento de aprehensión. Por lo tanto, ¿qué sucede?

0: se diría si acaso lo aprende.
1: Muy aparte a que lo aprenda, es orgánico el sistema, o sea, no es el sentir de argollo, esto es toda la clase trabajadora de todos. Entonces, no es solamente una persona la que define esto, son 28 dirigentes que de alguna forma tienen que seguir nomás en la lucha. Y bueno, sabemos bien de que es posible un estado de excepción ya, porque ya se han aprobado una ley justamente ayer en la ciudad de Sucre con una cantidad mínima de senadores, pero que va a pasar al Parlamento a ser de hecho aprobado. Entonces viene ya, está a la puerta ya un estado de excepción, y ese estado de excepción seguramente en los 60 días va a tranquilizar algo al país, pero pasado esos 60 días no es seguro de que las cosas no vayan a continuar, quizás regresen y de forma mucho más conflictiva. Lo que ahora sí debería hacer es Rodrigo es poner en práctica lo que realmente él está diciendo, o sea, entrar a dialogar, pero a dialogar de verdad, no llamar con quienes quiero dialogar o con la gente que le convenga, no, sino con los verdaderos representantes, y en vez de hacerles seguimiento, de buscarles, arrestarlos por mínimas cosas, bueno, liberarlos de eso y que realmente tengan que dialogar cabeza con cabeza, en este caso los gobernantes. Aunque esto también está entre paréntesis, Guillermo, porque la clase campesina, de los compañeros campesinos, de alguna forma también ya le han puesto la soga al cuello al compañero Argollo. Si no cumple, también él va a tener que responder con los compañeros campesinos. Por eso la situación se ha puesto muy conflictiva, y no porque los trabajadores hayan querido, sino por la voluntad de los que ahora están en función de gobierno,
0: Bueno,
1: Guillermo.
0: muchas gracias, Javier. Como siempre, te mando un abrazo. Estás allá en la sede de gobierno, seguramente representando a los trabajadores de Luz, Fuerza, Telecomunicaciones y otros en este conflicto convocado por la Central Obrera Boliviana. Y como bien lo dices, está siendo aprovechado, sobre todo por algunos infiltrados, por alguna gente que está buscando la dimisión del presidente Rodrigo Paz Pereira, seguramente para lograr sus apetitos personales. De modo que veremos a ver qué pasa. Un abrazo. Paso a la distancia. Muchas gracias. Muy buenos días, Javier.
1: Gracias, Guillermo, y un saludo respetuoso siempre a toda tu amable audiencia y en especial a ti. Y decirles felicidades a nuestros compañeros chuquisaqueños, amigos que tenemos, y que la pasen bien este día. Muchas gracias, Guillermo.
0: Bueno, nosotros los agradecidos. Ahora, uno se pregunta, ¿se cumplirá sobre todo esta instrucción o este instructivo que ha emitido la dirigencia obrera, la Central Obrera Boliviana, a los bloqueadores de permitir el paso a las ambulancias, enfermos, discapacitados, mujeres embarazadas, ancianos, niños, medicamentos? ¿Se cumplirá? Uno se pregunta. Pero vamos a ver qué pasa en las próximas horas, porque imagínense cómo actuaron, cómo reaccionaron realmente, sobre todo alguna gente, cuando se pretendía abrir un corredor humanitario desde Oruro hasta La Paz. La cosa fue complicadísima, ¿no? Y una autoridad de gobierno tuvo que huir prácticamente y darse modos para llegar hasta la sede de gobierno. Y se dice que hay tremendos daños. No solo a la maquinaria del Estado boliviano, quienes acompañaban, sino vehículos de varias instituciones, pero además vehículos privados también, quienes acompañaban o por lo menos querían seguir su ruta con esta intencionalidad del gobierno de abrir este corredor humanitario de las banderas blancas. Pero no pasó absolutamente nada. Vamos a irnos a la pausa. Cuando retornemos, como siempre, mucho más. Aguárdenos, enseguida estoy con más del material preparado para hoy. Ya volvemos.
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9: Le da la hora.
10: 9 horas.
9: Un
10: minuto.

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0: 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Y bueno, en el país no solo hay preocupación, sobre todo en el sector político, sino también en los ciudadanos de a pie, porque muchos han interrumpido prácticamente sus actividades cotidianas, fundamentalmente del comercio, del turismo, ¿no? El turismo está siendo golpeado, afectado de forma significativa. Pero bueno, Es todavía prematuro, se dice, hacer una evaluación de cuál es el daño económico verdadero que se está generando, que se está ocasionando, sobre todo al país. Pero hay estas alternativas, primero, de salir adelante a través del diálogo o la aplicación de las medidas que la propia Constitución Política del Estado lo establece para al menos proteger, se dice, sobre todo al pueblo boliviano que está siendo afectado con estas medidas que vienen de algunos sectores sociales y en algunos casos de algunos vándalos que quieren sin duda alguna sacarle algún provecho de esta coyuntura para generar seguramente un ambiente favorable en el ámbito político hacia adelante. Para hablar un poco sobre esta temática, he buscado contacto con una ex autoridad potosina, ella ex prefecta del departamento de Potosí, Gisela Derpic, pero actualmente asambleísta departamental en el departamento de Tarija, que ya pues en esta región viene radicando hace bastante tiempo atrás. ¿Qué tal, cómo está, doctora Derpic? Un gusto, un placer saludarla. Potosí, el país la escucha. Muchas gracias, muy buenos días, bienvenida.
1: Bien, dentro de lo que cabe, profundamente preocupada por la situación, como todo boliviano responsable, ciudadano comprometido con sus propios intereses y con lo que llamaríamos el bien común. Realmente estoy muy preocupado.
0: Bueno, se han perdido muchos valores que en el pasado no sé si eran considerados en alguna medida como la tolerancia, la empatía, la solidaridad. Y en especial, ¿no?, sobre todo el amor para con su tierra, parece que estos valores hoy por hoy están ausentes de nuestra vida y particularmente de algunos sectores sociales, de algunos dirigentes que parece que buscan que existan mayores problemas en nuestro país, por ejemplo, afectar la vida de uno y de otro. ¿Esto por qué ocurre? ¿A qué se debe, mi estimada doctora? ¿Qué ha pasado a lo largo de este tiempo en Bolivia?
1: Bueno, pues de lo que se trata, estimado Guillermo, es de que estamos recogiendo los frutos de una laboriosa siembra alentada desde el extranjero, atendida con bastante prioridad dentro del país, en algunos casos con buena fe, con ingenuidad y en otros casos con malicia, destinado todo esto a procurar un escenario de profunda confrontación que ha utilizado como base de su discurso viejas reivindicaciones, imposturas de todo calibre, ¿no? No deberíamos olvidarnos que ha habido una historia totalmente distorsionada respecto de la realidad social que involucra a indígenas, a mestizos, hasta el punto de que la palabra mestizo se ha borrado, ya sabemos, de los censos, en la propia Constitución no se habla de ello. Y bueno, el resultado de esto es que durante 20 años hemos probado el proyecto que alentó esa estrategia. un proyecto en el que a título de los excluidos, de los más pobres, se hizo del poder una casta de dirigentes que han usado y abusado del Estado hasta el extremo de dejar al país en la situación en la que nos encontramos actualmente, que es una situación de quiebra en la que no tenemos ingresos, se ha agotado la riqueza natural que sirvió para el dispendio, para la corrupción, se ha agotado el gas. Y bueno, entonces hemos quedado a merced de ese caldo de cultivo que rápidamente se reactiva, que es ese discurso de odio, y que en el fondo lo que está escondiendo es la angustia de esa gente que ha destrozado nuestro país durante 20 años y que quiere otra vez volver, esta vez seguramente para dar fin con lo poco que queda, ¿no?, de los recursos de Bolivia, pero además en un escenario de confrontación violenta que está constituyendo un contexto extorsivo sobre las ruinas de un Estado, porque es eso lo que yo como abogada, como ciudadana percibo. Y lo que están queriendo con los pedidos que hacen es simplemente generar unos pretextos para derrocar al gobierno constituido a través del voto en las urnas el año pasado y seguramente volver ellos a título de representantes de las mayorías cuando en realidad no representan ni al 1% de la población. Así que hay eso por detrás de lo que estamos viendo. La sede de gobierno, una vez más, ultrajada, sus habitantes martirizados, privados de sus derechos. Y bueno, lamentablemente se pone en evidencia que tampoco existe un gobierno en el sentido propio de la palabra. Yo estoy francamente aterrada de constatar que el ciudadano común, el ciudadano honorable, el ciudadano decente está a merced de los criminales que están atentando incluso contra la vida de la gente. No sé qué es lo que va a suceder en las próximas horas. Hay gente que habla de diálogo. A ver, pongámonos de acuerdo. Yo voy a hacer una analogía que alguna vez ya la hice. Cuando hablamos de la violencia que se ejerce sobre, por ejemplo, las mujeres, el diálogo sale sobrando según las leyes y las políticas que se han aplicado. Al violento se lo encarcela sin haberle probado siquiera su culpabilidad, no se permite que haya conciliación. ¿Por qué? Porque se supone que el violento no es una persona digna de sentarse en una mesa con sus víctimas. Yo creo que esto está sucediendo aquí mismo y no, a mí me parece que ya se acabó el tiempo del diálogo y que el único diálogo que puede haber aquí es el diálogo del gobierno con la ciudadanía indefensa, reponiendo el orden constitucional con ayuda de la fuerza pública, por supuesto, dentro de los límites que manda la propia Constitución.
0: Estoy conversando con la doctora Gisela Derpich a propósito de este panorama. Doctora, ¿cuán verdadero factor hoy por hoy, pues, como quien dice, acompaña al gobierno de una falta de fortaleza política, de una consistencia política, que los aliados circunstanciales políticamente lo abandonaron y producto de ello prácticamente se encuentra, como quien dice, pues en manos sobre todo de estos sectores que en algunos casos ya no entienden la razón, como usted señalaba, porque han perdido los valores básicamente. ¿Cuán verdadero será todo esto, mi estimada doctora?
1: Un balance de la actuación de don Rodrigo Paz como presidente, porque yo no puedo juzgar a un partido político que no existe, ¿no es cierto? El PDC, ¿qué cosa es el PDC? El PDC es una sigla, es un comodín, como tantos otros que se ha utilizado para llenar unas listas y poner a cualquier persona. Pero el presidente Rodrigo Paz debió haber escuchado a la gente que me imagino que le ha asesorado. y debió haber generado su estructura de poder democrático. Y eso implicaba que ni bien fue ungido como presidente, él establezca con las fuerzas políticas con representación parlamentaria, con los miembros de esas fuerzas políticas, que como digo, pueden resultar unas siglas acomodaticias y nada más, un pacto político para encarar un verdadero proceso de transición del país. Después de esos 20 años de robo, de corrupción, de abuso, de violación de las leyes que han protagonizado los que hoy día están a la cabeza de estos grupos violentos que están amenazando a la vida y a los derechos fundamentales de las personas en todo el país y especialmente en la sede de gobierno, tendría que haber logrado una mayoría parlamentaria sobre la base de una agenda en la que se pusieran todos de acuerdo. Pero no sé, pues ha debido ver muchas películas de Superman, de Batman. Don Rodrigo Paz debe creer que una sola persona con una linda sonrisa puede lograr resultados. La vida real es distinta. Y en la política hay que generar acuerdos para avanzar. Y él no lo ha hecho. Ahora, ni para qué hablar de quién ha llevado como vicepresidente, ¿no? Por llenar el lugar cualquiera, no puedes. Y también la gente que no ha pensado bien a la hora de votar, pero bueno, en fin. Ahora estamos en este momento. Y a él le corresponde, como primer mandatario del país, tomar decisiones. Y ojo, que las decisiones no siempre llevan a que haya aplausos multitudinarios. Nunca se puede quedar bien con Dios y con el diablo. A alguien se afectan intereses, y en este caso la decisión es durísima, pero al mismo tiempo es muy sencilla. ¿Cuáles son los intereses que expresan el bien común? El interés de esta gente que quiere volver a hacer lo que durante 20 años ha hecho, sin haber ganado en las urnas, a la mala, actuando criminalmente. ¿Esos son los intereses que hay que defender? ¿O son los intereses del resto de la gente que lo que quiere es vivir en un estado civilizado para poder trabajar y sobrevivir con dignidad? Eso es lo que está en juego. Eso es.
0: Bien. Ahora, doctora, en caso de que esto no tenga una salida democrática, no exista una posibilidad de diálogo y cada vez más se pueda complicar, sobre todo estos temas que afectan al ciudadano, como usted manifestaba. Desde Santa Cruz ya han hecho conocer un ultimátum y consideran de que hay que repensar en la construcción de un país. ¿Esto podría generar nuevamente una narrativa o al menos una intencionalidad de dividir Bolivia con regiones que fueron consideradas en el pasado parte de la media luna? Estamos hablando sobre todo aparte de Beni, Pando, Santa Cruz y Tarija, y desde luego algunas otras regiones que podrían involucrar a Cochabamba y también La Paz. ¿Esto está en riesgo de verdad a la integridad de nuestro territorio boliviano con estos temas? ¿Qué dice usted, mi estimada doctora?
1: A ver, previamente permítame usted hacer unas puntualizaciones sobre lo que ha dicho, ¿no? Usted me dice, volver a pensarse. Ese ha sido el discurso del MAS, ¿no? Cuando surgió la llamada media luna, se acusó a esa gente de querer la separación de Bolivia. Y con ese motivo sucedió el caso Hotel Las Américas y sucedió lo que después sucedió. Entonces hay que tener mucho cuidado a la hora de decir las palabras adecuadas. En aquel momento había unas regiones que no estaban de acuerdo con que se apruebe una constitución de las características que se aprobó, la del 2009, y la historia, el tiempo les ha dado la razón. Hoy día esa constitución es una camisa de fuerza que impide que Bolivia salga de su postración, salga de su subdesarrollo y que también impide la vigencia de verdad de una democracia vigorosa con un Estado de Derecho erigido sobre la base de la ley. Entonces, yo creo que eso tiene que quedar absolutamente, absolutamente claro. Lo segundo, estimado Guillermo, sabe que hay también un vocablo que a mí me provoca un poco de urticaria: narrativa. Narrativa equivale a cuento. ¿A alguien se le ha ocurrido alguna vez decir, no, ya no hay propuestas ideológicas, ahora hay narrativas? Entonces, el cuentito de hoy día puede ser al revés del de mañana y eso vale. No, de lo que se trata es de que hay una realidad cruda ante la cual nos estamos enfrentando. Fíjese usted, en este momento en la sede de gobierno hay muchas personas que no pueden ya comer, yo no sé cómo se las están arreglando. Los precios han subido un horror. Usted ha debido ver las escenas de esta gente abusiva quitándoles a las personas sus víveres, sus alimentos recién comprados, tirándolos a la calle, porque lo que quieren es matar de hambre a las personas y eso genera una escalada de inflación que hace inaccesibles los pocos productos que están todavía a la venta. Esto es francamente criminal, es un desastre. Bueno, ¿qué está pasando en los otros lugares? Le voy a poner el caso de Cochabamba, por decir algo, donde hay granjas que tienen un montón de pollos. Mientras en La Paz un pollo está costando 110 bolivianos, no sé si el kilo, no, pero es, creo que es el kilo de pollo que está a semejante precio. En Cochabamba han tenido que bajarlo hasta a 13 bolivianos porque se está pudriendo la carne de pollo. Lo que está pasando en La Paz está inviabilizando a todo el país, ¿no? Entonces, esa es una realidad cruda y dramática que le lleva a la gente a buscar puertas de salida. ¿Y cuáles son esas puertas de salida? Yo les reitero, diálogo bajo extorsión, ya, es algo fallido. La reposición del orden constitucional dentro del límite de la ley, esa es una salida que además constituye un deber de quienes son las autoridades. No es opcional. Me gusta, no me gusta, me parece, no me parece. Cuando uno se pone de candidato, nada más y nada menos que para presidente de un país, tiene que estar consciente de la cara luminosa y de la cara oscura de asumir esa responsabilidad. Entonces, esa es una opción de derecho que debería considerarse, tomando en cuenta además el apoyo que tiene de la ciudadanía esa opción, y también el concierto internacional, que a diferencia del de hace 20 años, que alentaba la guerra interna, la violencia, el racismo interno, ese odio, ha cambiado, ¿no? Hoy día el concierto internacional va por otro lado. Pero en caso de que esto no suceda, ¿qué hay que hacer? Yo no me atrevo a hacer pronósticos, pero puedo decirle, estimado Guillermo, con gran preocupación, que se abren todas las alternativas. De pronto, es como en el matrimonio, pues, ¿no? Va una pareja donde el juez y le dice, ¿sabe qué? Hemos decidido divorciarnos porque ya no tenemos un proyecto de vida en común. ¿Qué quiere decir? Ella apunta hacia allá y yo apunto hacia allá. Estamos desencontrados. Ya no podemos mirarnos cara a cara, más bien estamos de espaldas. Es preferible que cada uno tome su camino. Eso también sucede con los países. Hay que ver las experiencias dramáticas que han habido, una de ellas, las de los Balcanes. Todo cabe dentro de las posibilidades, por eso hay mucho en juego hoy día. También se corre el riesgo de un enfrentamiento entre civiles, ¿no? Yo he escuchado a alguna gente, pero la gente en La Paz tiene pues que salir a defender la vereda de su casa, tiene que sacarlos a palos. Sí, enfrentamiento civil, eso quieren. ¿Se puede llegar a eso? Lamentablemente sí, se podría llegar a eso. Ante la ausencia de gobierno se puede llegar. Entonces, estamos hoy más que nunca en una terrible encrucijada. Yo creo que en estos momentos estamos por decidir si el pasado se queda atrás y nos lanzamos al futuro, o por el contrario, ese pasado se queda y nos cancela a todos el futuro.
0: Bueno, doctora, como siempre, un gusto, un placer haber conversado con usted. Muchas gracias por su tiempo, muy gentil, y será hasta un nuevo contacto. Buenos días.
1: Buen día y muchas gracias.
0: Bueno, ahí estaba la palabra de la ex prefecta del departamento de Potosí, actual asambleísta departamental en el departamento de Tarija, haciendo conocer su opinión, su percepción sobre estos temas. Y uno, de verdad, tiene que reflexionar y pues estar seguro hacia dónde quiere ir. Tener una Bolivia tranquila, una Bolivia que nos dé mayores alternativas, mayores condiciones de desarrollo, o queremos una Bolivia como esta, la que estamos viviendo hoy por hoy, bloqueada. Y si esto realmente, pues, ayuda, sobre todo para construir un mejor país para el futuro, para nuestras próximas generaciones. Es un tema bastante complejo, cada quien con su propia visión, porque alguien dice, este es un gobierno de transición y por lo tanto pues puede inclusive hasta renunciar, ¿por qué no? ¿Pero será la mejor vía para nuestro país? No porque se defienda un gobierno, sino porque se defienda sobre todo el voto ciudadano que ha elegido a su presidente para 5 años. Si lo está haciendo mal, pues ¿por qué exigirle que renuncie si no resuelva los problemas para los que ha sido elegido? Y si alguien no está de acuerdo, pues espere los 2 años y medio de su gestión, un revocatorio y adiós. Se elige a otro gobierno, pero cumpliendo lo que dice la propia constitución política del Estado. No podemos ir con caprichos, no podemos ceder a algunos caprichos. Algunas exigencias, dicen, no, este no ha cumplido, este no me gusta su cara, no me gusta su forma de hablar, no me gusta cómo se está comportando. No por ello van a exigir la renuncia de alguien que ha sido elegido por mayoría, porque un presidente no siempre puede contentar a todos. Puede discrepar con algunos, pero no es motivo suficiente, sobre todo para decir, no, a que se vaya, que renuncie, y elegimos a otro, y ese otro tendrá la varita mágica, será la solución, será la alternativa. O igualito, venga un opositor y a los 6 meses nuevamente, pues se le exija su renuncia. Es algo que no se puede entender desde el punto de vista racional, ¿no? Y también el amor de la democracia, las libertades que son muy importantes para un país. Vamos a irnos a la pausa, porque cuando retornemos, como siempre, mucho más, aguárdenos. Enseguida estoy con ustedes con más del material en Las Voces de la Noticia, junto a su amigo y servidor Guillermo López Elías. Aguárdenos y ya volvemos.

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1: 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Primero, algo muy importante. No existe un periodo fijo de consumo del 1 al 30 para todos. Los periodos de facturación eléctrica son variables y dependen del ciclo de lectura de cada medidor. Por ejemplo, del 14 de diciembre al 13 de enero, o del 20 de diciembre al 19 de enero, o del 5 de enero al 4 de febrero. 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No existe el cobro de luz por adelantado. Siempre se factura energía ya consumida en un periodo real y medido. Así que la próxima vez que veas una factura con fechas cruzadas entre meses, recuerda, el consumo es real, el periodo es variable y la facturación cumple la normativa. Información clara genera tranquilidad. 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
1: 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Bueno, estamos buscando la comunicación con nuestro próximo entrevistado. Mientras aguardamos ese contacto, vamos a dar cuenta de algunos titulares de la prensa local y nacional. El periódico El Potosí sale con estos titulares. Ante los conflictos, el Senado da luz verde a un estado de sitio. Pero tendrá que tratar todavía la Cámara de Diputados esta normativa y además ser promulgado por el propio presidente Rodrigo Paz Pereira. Los comunarios de Potosí son obligados a bloquear los caminos. Esto ya no es nuevo, ¿no? Pero ahí está, alguien lo dijo con claridad. La desaparición de una joven revela presunto centro de trata y tráfico en Uyuni. Entre otros titulares, EMAPA espera el alza de tarifas de recojo de desechos sólidos. Eso tendrá que aprobarlo, en todo caso, el Consejo Municipal, entendemos, ¿no? Tomando en cuenta de que es una parte esencial, de la estructura del municipio potosino. Reportan fallecido por disparo de arma en la zona de Vilaque. ¿Quién lo ocasionó? Vamos a ver qué sucede. Reportan que hay pedidos para no aplicar el reordenamiento, esto en materia educativa. Y el CEDES registra 35 casos de varicela en el departamento de Potosí. Son algunos titulares que nos trae el periódico El Potosí en su edición de esta jornada y que con seguridad pues es de gran interés también de usted. A ver, vamos a ver si podemos ser atendidos por la abogada Alejandra Sibila, ex alcaldesa sustituta del gobierno municipal, y actualmente cumple la labor de responsable de la Secretaría de Desarrollo Humano de la Comuna Potosina. Es la máxima autoridad de esta repartición, que está a la cabeza del alcalde William Cervantes. Vamos a conversar con Alejandra, a quien le doy la bienvenida y le agradezco por atendernos estos minutitos. Alejandra, un gusto, un placer saludarla. Muchas gracias, muy buenos días, bienvenida.
2: Don Guillermito, muy buenos días. En principio, ofrecerles una disculpa porque teníamos el compromiso de poder asistir al medio. Sin embargo, en este momento se nos ha complicado un poquito porque tenemos una reunión conjuntamente el fiscal departamental. Entonces, acabamos de culminar recién la reunión, pero les ofrecemos las disculpas correspondientes al medio de comunicación.
1: No, bueno, no se preocupe, sabemos las tareas que está cumpliendo y sobre todo con la responsabilidad que está manejando hoy por hoy esta secretaría. Bueno, ya la gente lo ha ponderado, lo ha, como quien dice, aprobado, ¿no?, en su condición de exalcaldesa sustituta. Una labor que develó, sin duda alguna, muchos aspectos que pues fueron contrarios, sobre todo a la propia economía y aspiraciones de desarrollo del municipio potosino. Ahora que está en la Secretaría de Desarrollo Humano, ¿qué nos puede decir la labor que ha ido cumpliendo? Entiendo que es una responsabilidad bastante delicada porque tiene que ver sobre todo con la parte humana, el aspecto enteramente social, y eso es una labor que amerita, reitero una vez más, un doble esfuerzo, me imagino. Alejandra.
2: Sí, don Guillermito, justamente hemos tenido algunos inconvenientes dentro de la Secretaría de Desarrollo Humano, ¿no? La semana pasada, justamente ya casi 2 semanas, lo que estamos haciendo nosotros es tomar conocimiento de todas las situaciones o las cuestiones que se ha tenido. Podríamos decir y mencionar de que no ha sido suficiente en la etapa de transición que se ha tenido dentro de la institución. Algunas cuestiones recién también están siendo identificadas, y en representación de nuestra primera autoridad, el licenciado William Cervantes, y asimismo por encomendaciones del mismo, lo que nosotros estamos haciendo ahora es justamente poder reactivar, poder rearticular todo lo que tenemos dentro de nuestras dependencias. Usted lo ha dicho muy bien, de que la Secretaría de Desarrollo Humano es la que mueve particularmente todo lo que vendría a ser en atención a la sociedad en su conjunto. Mire, nosotros hemos tenido y hemos sopesado dentro del municipio de Potosí distintos problemas, distintos cuestionantes. Uno de ellos es justamente el alimento complementario escolar. Ese es el denominativo correcto que se le debe dar al alimento complementario en base a la ley 622. Entonces, en ese entendido, es que nosotros ahora estamos priorizando las actividades que se tiene dentro del municipio de Potosí, tomando en cuenta de que muchos de estas han quedado pendientes en torno a la misma, al mismo trabajo que no se ha podido desempeñar. Ahora lo que estamos haciendo es justamente poder reestructurar con equipos multidisciplinarios, tanto defensorías de la niñez, el la responsabilidad de la misma secretaría. Y es más, podríamos decir que este equipo multidisciplinario tiene que cumplir su funcionamiento, no solamente de poder asistir a las audiencias que se tienen, sino también hacer la representación legal y social y poder trabajar con las situaciones que se presentan dentro de la institución. Podríamos hablar mucho que se tiene dentro de la Secretaría de Desarrollo Humano, claro. Y creo que es una de las más grandes y es un poco más complejo. Pero estamos reactivando, estamos haciendo el proceso correspondiente, poco a poco podría decir, ¿no? Pero se está haciendo y todo lo posible para poder trabajar y poder decir,
1: Alejandra,
2: de que nosotros queremos cumplir con el trabajo.
1: Vayamos con algunos aspectos enteramente puntuales, y usted ha hecho referencia al tema de alimentación complementaria. Padres de familia están algo preocupados, aunque internamente parece que hay algunos problemas también, ¿no?, de representación. Pero bueno, dicen, independientemente de este tema, ¿cuándo se va a dar el producto a los estudiantes? Esto pasa por una decisión del Consejo Municipal, pasa por una decisión de su autoridad o pasa por decisión del propio alcalde. ¿O qué factores están impidiendo que esto se cumpla? Y de subsanar absolutamente todo, ¿será antes de la vacación de invierno que se proporcione este alimento o será tras culminar la vacación de invierno que entendemos que en un lapso de un mes aproximadamente esto se va a llevar adelante? Por lo tanto, ¿qué se puede responder sobre todo a los padres de familia y a la ciudadanía en su conjunto, mi estimada Alejandra?
2: Don Guillermito, hemos sopesado grandes problemas y grandes errores, podría decir, en la Secretaría de Desarrollo Humano. Cuando mi persona estaba como alcaldesa sustituta, ya se tenían la documentación correspondiente, porque el objetivo central era poder distribuir el alimento complementario escolar. Sin embargo, ha sido imposible, podríamos decir, porque nosotros se han caído los procesos dentro del Consejo Municipal mismo. Entendemos perfectamente que los concejales cumplen un rol de fiscalización dentro del mismo, pero hay situaciones que incluso son muy influyentes y son cuestiones políticas que se toman a veces dentro de la misma. Ahora el instructivo del alcalde es justamente poder atender inmediatamente esta situación del alimento complementario escolar. Lo que nos viene causando un poco de conflicto, podría decir, son justamente los tiempos, porque la adquisición del alimento complementario escolar es justamente los tiempos los que tenemos que llegar a respetar, que se pueda lanzar el DBC, que se puede lanzar otras cuestiones. Entonces, bajo todos estos antecedentes, para que el mismo Consejo Municipal pueda verificar, porque estamos hablando de más inversión, no podemos simplemente disponer de esto, sino que necesariamente tiene que entrar al Consejo Municipal en dependencia de dos comisiones, que es justamente la económica y asimismo la Comisión de Desarrollo Humano. Entonces, bajo todos estos aspectos, es que ahora estamos preparando la documentación. Hemos tenido un gran avance dentro de este proceso y podríamos decir de que a muchos de los padres de familia no les convence el producto que se da o los alimentos complementarios escolares que se da dentro de la institución. Entonces, tenemos que llegar a conformidad de los padres de familia, de los estudiantes, como control social, ¿no? Pero para nosotros lo más importante es poder tener un equipo que pueda inmediatamente trabajar con todos estos aspectos. Y lo hemos venido desarrollando durante este tiempo. Entonces, estamos trabajando con tiempos y horarios establecidos en los cuales los mismos hemos indicado en 24 horas requerimos de todos estos aspectos. Lo que nosotros estamos verificando también es de que por el método de compras menores, si es que nos permite la ley también poder iniciar a inicios de junio y poder distribuir mínimamente unos productos y ya desde el mes de después pasar la vacación invernal ya tengamos el alimento complementario escolar establecido para culminar toda la gestión o los 200 días calendario que menciona la misma ley.
1: Bueno, entonces no se puede hablar de fechas en este momento, ¿no? No sé si será esta semana, la próxima semana, o como le decía yo, al retorno de la vacación de invierno, pero ya de alguna manera se está incumpliendo, sobre todo con la dotación de estos alimentos, sobre todo a los escolares, a los estudiantes. En fin, veremos qué es lo que va a suceder. Auguramos al menos, Alejandra, de que estos temas se vayan subsanando, porque la parte burocrática, ¿no? Y me imagino que hacia adelante, para el próximo año ya habrá que estructurar adecuadamente, sobre todo la distribución del alimento complementario y tomar decisiones, ¿no? Antes que inclusive inicien las actividades educativas. Me imagino que eso está en curso, ya un plan estratégico, no solo para este año, sino para el próximo año, mi estimada Alejandra.
2: Sí, justamente lo que estamos queriendo realizar en la Secretaría de Desarrollo Humano es trabajos de mesa para que nos puedan colaborar y nos puedan ayudar en poder adjudicar el alimento complementario escolar, que este proceso debería iniciarse ya desde el mes de septiembre para poder ver o poder garantizar algunas dificultades que se pueden tener con el tiempo, ¿no? Es en ese entendido que ahora nosotros estamos viendo y estamos verificando todos estos aspectos que mencionaba dentro de la responsabilidad del alimento complementario escolar. No simple hacemos una adjudicación de un lote de un producto, sino que estamos hablando de dos características y dos tipos, porque tenemos tanto lo que viene a ser el área urbana y el área dispersa. Entonces varían los alimentos complementarios escolares, porque dentro del área urbana tenemos 64.500 estudiantes y para el área dispersa tenemos que prever su alimento complementario escolar para más de 5.200 estudiantes.

0: realizada, al menos que esté preparada psicológicamente para ir subsanando sobre todo algunas preocupaciones que se tiene. ¿Cómo se está manejando este tema en cuanto a recursos humanos? Si se cuenta con los espacios respectivos, hace falta mucha gente, hay gente con experiencia, o se ha ido improvisando a lo largo de los últimos tiempos con personal que no respondía a las necesidades que tiene hoy por hoy la sociedad más vulnerable. ¿Cómo lo está evaluando y cómo está trabajando en ese sentido, mi estimada Alejandra?
1: Bueno, todo este tiempo se ha venido experimentando, podríamos decir, dentro del gobierno municipal, porque como usted lo dijo, don Guillermito, trabajamos con personas y sectores vulnerables, los mismos que por situaciones hasta económicas acuden a nuestras instancias para que podamos hacer, no como el Ministerio Público, las investigaciones, pero sino también una cooperación, una colaboración, porque son sectores vulnerables y es en ese entendido que tenemos distintas unidades, las mismas que tienen que cumplir con su funcionamiento. Entonces, lo que nosotros ahora estamos viendo también y estamos garantizando son justamente esos equipos multidisciplinarios y lo que nosotros necesitamos dentro de la institución pública son relaciones humanas. ¿Por qué mencionamos las relaciones humanas? Porque particularmente tienes el contacto con las víctimas o algunas cuestiones que se presentan dentro de la Secretaría de Desarrollo Humano y los abogados, trabajadores sociales, psicólogos o funcionarios públicos que se atiendan tienen que atender con esa calidez y tienen que atender en razón de servicio hacia la población y no como muchas veces se han denunciado, se ha visto de que a veces hasta los mismos abogados revictimizan a las mismas víctimas y es más, las llegan a juzgar. Pero no, ahora se va a cortar todo este tipo de situaciones. Vamos a capacitar justamente con Defensorías del Pueblo a los mismos profesionales, a los mismos funcionarios públicos para que puedan prestar este tipo de servicio de atención a la sociedad en su conjunto. Se ha perdido lo que vendría a ser los turnos dentro del SLIM, ya no se acudía a estas dependencias, DNA ha estado cumpliendo con sus horarios de atención, un trabajo muy marcado que nosotros debemos mencionar, que tiene que ser 24/7. La semana pasada hemos ido a hacer las inspecciones a las bocas de minas, a los ingenios mineros, para poder identificar la explotación laboral que se tiene en menores de edad. Hemos podido aprender más o menos, o bueno, hemos llegado a ver, a tener 10 menores de edad, los cuales estaban siendo trabajados dentro de los mismos. Ahora ya se les ha notificado a sus padres correspondientes, o a sus tutores o encargados, para que los mismos puedan identificar cuáles son las falencias o las dificultades para que los mismos menores puedan ingresar a este trabajo que es duro y pesado, ¿no? Entonces también se está haciendo el trabajo interinstitucional y no solamente estamos actuando como gobierno municipal, sino que se está coordinando con el juzgado, se está coordinando con la jefatura del trabajo, con las explotaciones laborales que se tiene. Vamos a hacer más trabajos dentro de, con una coordinación marcada, como ya lo mencionábamos, 24/7, el cual va a tener un denominativo, este plan operativo que vamos a llegar a trabajar dentro del municipio.
0: Bueno, Alejandra, y finalmente, por nada más en esta entrevista, en esta ocasión vamos a hacer referencia sobre todo a estos temas, uno que es bastante sensible también, el tema de la salud. ¿Cómo estamos? ¿Se ha hecho alguna inspección, sobre todo el trabajo, la atención al hospital Madre Teresa de Calcuta, al centro materno infantil, entiendo que es de San Roque, y algunos otros centros hospitalarios? ¿Qué pasa allí? ¿La atención es óptima, adecuada? ¿El personal es calificado? Aunque desde el Colegio Médico y desde el CIRME se denunciaba de que hay una especie de masacre blanca, porque se dice que se quiere prácticamente dejar sin trabajo algunos profesionales en salud, algún personal que en algún caso ya está debidamente adiestrado y reemplazar por algunos otros. ¿Eso es evidente? ¿Eso es cierto? ¿Qué enmiendas, qué ajustes se puede hacer en materia de salud? No solo en estos hospitales, sino en todos aquellos que dependen del gobierno municipal de Potosí, mi estimada Alejandra.
1: Nos sorprende, ¿no?, que el CIRMES haya brindado este tipo de información, tomando en cuenta que nosotros tenemos remitido distintas denuncias también hacia la institución por un mal servicio que se ha prestado por algunos médicos, que son nuestras competencias tanto en el primer y el segundo nivel. Entonces, nosotros ya habíamos

0: anunciado, tenemos un hacinamiento de personal dentro de nuestra institución pública, la cual no se ha permitido, o bueno, no nos ha permitido que podamos tener un desarrollo verdadero, porque nuestro dinero básicamente se iba más en contratos, en contratación de personal, y no así en lo que vendría a ser el trabajo o proyectos de gran envergadura que en su momento se requería. Ahora lo que nosotros estamos verificando es justamente todos estos procesos que se tiene y poder hacer las inspecciones correspondientes. Se tiene nuestros hospitales de primer y segundo nivel, nuestros centros de salud están en estados precarios donde el mismo gobierno municipal no ha hecho el mantenimiento correspondiente y ahora lo que tenemos que hacer es justamente este tipo de trabajo. Se ha perdido planes operativos que se tenían como mi guaguita y otros más. Entonces, lo que estamos haciendo con el sector de salud es poder reactivar todos estos planes operativos, porque en anteriores gestiones se hacían las inspecciones o se hacían a las visitas a las unidades educativas también para controlar a los niños, que es lo más importante para nosotros, pero ahora no se tiene ni siquiera ese plan operativo. Han borrado muchos planes operativos, presumiblemente por falta de recursos económicos. Entonces, lo que deberían estar más preocupados del CIRME es justamente hacer este tipo de trabajo, porque estamos entrando en una etapa de invierno incluso donde van a incrementar la declinación en la salud de los menores, ¿no es cierto? Entonces, por eso mismo es que ahora vamos a trabajar de esta manera y tenemos que reactivar nuevamente nuestros planes operativos que se tienen en coordinación siempre de nuestras instancias superiores o de nuestras otras instancias que vendría a ser el Ministerio de Salud.
1: Bueno, Alejandra, auguramos realmente de que todo lo que usted está mencionando realmente tenga el éxito respectivo y al menos pueda reencaminar, no resolver de la noche a la mañana, todos estos temas que, como usted dice, son heredados desde hace mucho tiempo atrás y peor todavía en esta última gestión de 5 años del Movimiento Cívico Popular. Usted lo conoce, usted lo sabe muy bien. Por lo tanto, pues, pero al menos, ¿no?, intentar sobre todo cambiar este panorama que vaya en beneficio de los sectores más vulnerables y de la población en su conjunto. Por lo tanto, estaremos muy atentos a la labor que vaya a desarrollar, sobre todo con esa energía, con esa transparencia y sobre todo con esa juventud. Alejandra, si algo más brevemente quiere señalar, adelante. Y le agradezco por haber dialogado con nosotros al menos estos minutos.
0: Sí, bueno, nosotros en torno al término de transparencia no queremos decepcionar a la población potosina, ¿no? Cualquier denuncia, cualquier situación que se pueda dar dentro de la Secretaría de Desarrollo Humano por parte de cualquier de los funcionarios públicos, nosotros vamos a remitir inmediatamente a instancias que corresponde si es necesario las denuncias, pero no vamos a permitir que se vuelva a enraizar lo que vendría a ser la corrupción que se ha tenido y se ha tolerado durante mucho tiempo. Entonces, ese es el compromiso básicamente por parte de nuestra primera autoridad también y asimismo el gobierno, la Secretaría de Desarrollo Humano, perdón, y ese es el trabajo que nosotros vamos a desempeñar. La población en su conjunto está en su derecho de poder hacer el control social correspondiente, pero ya no se va a permitir el manoseo que se ha tenido por algunos malos dirigentes solicitando espacios laborales para X personas con la condición de que se iban a movilizar, nos iban a movilizar, y tampoco vamos a permitir que algunos dirigentes vengan o funcionarios públicos vengan a lucrar con los recursos económicos que está dispuesto para el alimento complementario escolar, que son básicamente los 24 millones. Y si tenemos que disponer de los 24 millones para tener un alimento complementario escolar de calidad y de cantidad para cada uno de los estudiantes, lo vamos a hacer, porque no se pueden beneficiar algunas personas o algunos funcionarios públicos de estos recursos económicos que se tienen.
1: Bien. Bueno, Alejandra, una vez más, suerte. Muchas gracias. Muy buenos días.
0: Muchas gracias, don Guillermito. Buenos días.
1: Bueno, ahí estaba la actual responsable de la Secretaría de Desarrollo Humano del Gobierno Municipal de Potosí, la exalcaldesa sustituta del municipio potosino, Alejandra Sibila, a propósito de esta alta responsabilidad para con la sociedad en su conjunto y particularmente los sectores vulnerables. Señoras y señores, hemos llegado al final de la programación. Como siempre, muchísimas gracias a todos y cada uno de ustedes. Nosotros retornaremos, Dios mediante, el día de mañana a partir de las 8 en punto con las voces de la noticia junto a su amigo y servidor Guillermo López Elías. También agradecer a la gente que nos ha seguido a través de las diferentes redes sociales y plataformas digitales. Saludos a todos quienes nos siguen en el país y fuera de las fronteras. Y particularmente a quienes nos siguen a través de mi perfil, Guillermo López Elías.
2: Elías, de 8.
1: Muchas gracias, buenos días y permiso.

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5: Le da la hora.
6: 10 horas, 8 minutos.

0: Inicia el día, como siempre, con la consigna del día para esta semana. Además, en este día lunes, arrancamos con una importantísima consigna que, como siempre repetimos acá en el Morning Show, no solamente tiene que ser para el día de hoy, sino virtualmente para los próximos días, para las próximas semanas, meses y prácticamente para lo que te resta de vida. Hoy, arrancando una nueva semana en este día lunes, tenemos una interesantísima, como siempre, consigna del día, que habla bastante acerca de la reinvención, que es muy importante para los seres humanos. A veces nos aferramos tanto los seres humanos a alguna situación, algún proyecto, alguna idea, alguna situación por ahí, incluso algún amor, ¿no? Posiblemente. Bueno, en muchos aspectos nos aferramos tanto a ciertas situaciones que pensamos que no hay nada más allá, ¿no? Por eso hoy la consigna del día para todos ustedes es la reinvención. Y hablando de la consigna del día, tenemos que hablar también acerca de esta frase: nada está perdido si se tiene el valor de proclamar que todo está perdido y hay que empezar de nuevo. A ver, tratemos de comprender un poquito esta frase, ¿no? Nada está perdido si se tiene el valor de proclamar que todo está perdido y que hay que empezar de nuevo. Esto implica, si te das cuenta, que a veces en la vida hay que tener la valentía para aceptar que algo no puede ser, para aceptar un fracaso, por ejemplo, en la vida. Hay que tener también valentía, que es muy importante. Eso nos dice la primera parte de esta frase, ¿no? Y te dice que siempre tú vas a encontrar la forma de reinventarte, lo que te digo, de aceptar primero que algo no va más, que finalizó, que terminó, un fracaso, pero que tienes la chance de la reinvención, ¿ok? Es también una especie de llamado a poder perder el miedo, que a veces no nos permite ver más allá, que nos impide este tema de la reinvención, y a ver los finales como nuevos comienzos, siempre se ha dicho, ¿no? A veces es muy difícil aceptar la realidad, es difícil, ¿no? Pero es el primerísimo paso para poder superar un problema, admitir que algunas cosas, que algún proyecto, que algún amor, que alguna situación no funciona. Y esto sin autoengañarnos, sin decir no, todavía puede ser, no, una más, no. Hay momentos en los cuales hay que aceptar que las cosas terminan. Hay que liberarse del miedo, como te decía, porque a veces nos da miedo aceptar que algo terminó. Pero cuando tú ya asumes que algo se perdió, eliminas también el temor a algo más. Y cuando eliminas el temor, te das la libertad, digamos, para poder actuar. A partir de ese momento, a partir del, bueno, se terminó, ya no tengo miedo de que esto vaya a terminar, porque terminó, lo acepto, y ahora empiezo a actuar de nuevo, empiezo a ver otra realidad posiblemente. Y esta no es una frase pesimista, por si acaso, porque requiere más bien de mucha fuerza mental mirar un escenario totalmente vacío, posiblemente sombrío, pero tener la fortaleza en todo caso de poder decir: voy a construir, decido construir algo nuevo desde este punto de partida, ¿no? Desde cero. Empezar de nuevo te permite también aplicar todo lo que has aprendido, todas las lecciones, para no volver a cometer los mismos errores. ¿Qué te parece? Así que esta frase: no está perdido si se tiene el valor de proclamar que todo está perdido y hay que empezar de nuevo, nos propone que la verdadera derrota dentro de distintos escenarios y contextos no es perder. La verdadera derrota sería quedarte ahí estancado, detenido, con miedo posiblemente también, ¿no? Intentando a veces salvar algo que ya no funciona, que ya no se puede salvar, algo que dejó de latir y ya no se puede hacer nada. Y todo por el miedo a veces que tenemos a volver a empezar, porque posiblemente le dedicamos mucho tiempo a esto y decimos: tiempo perdido, otra vez de cero, tengo mucho miedo, tengo mucho temor. Pero hay que tener también la valentía necesaria para empezar de nuevo. Ya lo sabes, hoy La consigna para el día de hoy es reinventarse. Los seres humanos tenemos esa amplia capacidad siempre, siempre, de poder reinventarnos. Así que nunca se te olvide ello. Cuando algo está agonizando, es mejor que lo dejes morir, porque sabes que al morir puede renacer algo mucho más interesante en tu vida. Hoy lunes, lunes de reinvención, como siempre acá en la nave del mejor morning show. Nueva semana. Despertá, despertá.
1: ¡Despertá!

Ya no, ya no, ya no, definitivamente ya no te puedes apagar una vez que nosotros tomamos el control de tu mañana a través de la nave del mejor morning show de la radio. Pues bueno, todo como que empieza a comenzar, como que empezamos a lavar los males y como que empezamos a ponerle mucha adrenalina a tu vida en este inicio de semana. Estamos en día lunes, otra vez lunes de nuevo, dicen muchos. Bueno, hay que hacerlo con mucha actitud en todo caso y no con negativismo, con pesimismo, como que con un poquito de letargia, no. Hoy estamos arrancando una nueva semana en este día lunes 25 de mayo. Última semana del quinto mes del año, semana número 22, 52 semanas tiene el año. De a poquito nos acercamos entonces a mitad de año. Cuatro semanas más, ¿no? Semana número 26, mitad de año. Por ahora arrancamos la semana número 22. Par de patitos también en la semana número 22, día 25 de mayo. Es a propósito el día número 145 en lo que va del año. Tienen 365 días el año, así que solamente restan 220 días para finalizar este 2026. Hoy estamos en el Día Internacional de las Manchas Cutáneas. Estamos en el Día Mundial del Fútbol, que tanto nos apasiona. Estamos en el Día de África, estamos en el Día Mundial de la Tiroides, esto a nivel de la salud. Y también dentro de las fechas peculiares, dentro de las conmemoraciones peculiares, hoy estamos en el Día del Orgullo Friki. Por si no lo sabes, Orgullo Friki. A ver, te comento rapidito. Esas manchitas oscuras que a veces las ocasiona la exposición al sol, por ejemplo, por cambios hormonales también podría ser, por el consumo de ciertos medicamentos. Se dice que afecta a uno de cada tres mujeres, a una de cada tres mujeres, y en algunas ocasiones también puede llegar a afectar la autoestima, ¿no? Bueno. Al tratarse de una problemática que afecta a millones de personas, la marca centenaria de cosmética Bella Aurora, que está muy, muy especializada en este tema de la pigmentación de la piel, promueve desde hace unos 6 años más o menos la celebración mundial del Día Internacional de las Manchas Oscuras, manchas cutáneas. Esto con el objetivo de sensibilizar, se dice, a la población sobre la importancia de poder cuidar y poder proteger nuestra piel. En nuestra ciudad, particularmente en nuestro departamento también, por el hecho de estar a una altura bastante considerable, por algunos problemas también que atravesó en su momento la capa de ozono, etcétera, etcétera, siempre se ha dicho que estamos muy expuestos a este tema de los rayos ultravioletas. Por eso es muy importante utilizar protector solar, sombrillita, no estar muy expuesto de forma directa al sol. Particularmente se dice de entre las 10 de la mañana hasta las 3 de la tarde, ¿no? 3, 4 de la tarde más o menos. No hay que estar mucho tiempo al sol, ¿no? Por ejemplo, a ver, hoy estamos con una temperatura un poquito mejor que el fin de semana. Tuvimos muchísimo frío definitivamente el fin de semana. Pero el índice UV está en 6. Esto es alto, por eso se recomienda siempre protección solar hasta, como te decía, por lo menos las 4 de la tarde, ya lo sabes. Bueno, y como te decía, dentro de las conmemoraciones importantes para el día de hoy, hoy estamos celebrando al fútbol. Hablando de fútbol, tendremos mucho de fútbol también a través del scroll más adelante, todo lo que sucedió este fin de semana. Fútbol argentino, ¿qué pasó con el fútbol boliviano? ¿Qué pasó en la Premier League? ¿Qué pasó en la Liga? Bueno, cerraron su temporada 2025-2026. Bueno, la Asamblea General de las Naciones Unidas proclamó el Día Mundial del Fútbol a celebrarse los 25 de mayo de cada año. Se elige la fecha del 25 de mayo porque se cumple el centenario del primer torneo internacional de fútbol de la historia, ¿no? En el que estuvieron representadas absolutamente, se dice, todas las regiones. Esto se celebró en París en el marco de los Juegos Olímpicos de Verano allá por 1924.
Y lo que se pretende es reconocer la importancia del deporte en general, no solamente del fútbol, para la consecución de la paz y el desarrollo, así como poder fomentar el respeto y la tolerancia entre las personas y las comunidades. Habla también la Organización de Naciones Unidas, la ONU, en su resolución sobre grandes eventos deportivos internacionales, y suponemos que valora enormemente la capacidad del fútbol para atraer a las masas, ¿no? Por algo se dice el fútbol, el deporte de multitudes, es el deporte favorito, ¿no? Guste o no guste. En esta resolución, la Organización de Naciones Unidas también anima a los países que han acogido y acogerán importantes eventos futbolísticos internacionales. Se nos viene la Copa del Mundo, está a la vuelta de la esquina el próximo 11 de junio. Bueno, a poder asegurarse que esos eventos dejen un legado muy importante de paz mundial, deportividad y también un juego limpio. También hay un día especial, ¿no?, del juego limpio. No hace muchos días atrás estuvimos hablando también sobre este tema. Y dime tú que me escuchas, ¿cuál es tu deporte favorito? No solamente para practicarlo, sino también para verlo, para disfrutarlo. ¿Será el fútbol? Para muchos seguramente que sí. Hoy también estamos en el Día del Orgullo Friki. Te decía, dentro de las peculiaridades, de las efemérides bastante peculiares, pues bueno, nos encontramos con el Día del Orgullo Friki, o también denominado Día del Orgullo Geek, que se celebra el 25 de mayo de cada año. El objetivo es cambiar la visión que se tiene sobre las personas que ante la sociedad tienen un comportamiento diferente al resto, ya que suelen ser extraños, viven posiblemente en un mundo de fantasía, ¿no? ¿Qué es la palabra friki? ¿Qué significa la palabra friki? Bueno, el significado de la palabra friki, te cuento, ha sido utilizado para describir a todas aquellas personas que tienen comportamientos un poquito excéntricos, extraños, y que por esta razón son tildados de raros, precisamente, de extravagantes, de frikis. En el pasado, este término se utilizaba para nombrar a personas que presentaban algún defecto físico, te cuento. Sin embargo, en años mucho más recientes, es mucho más común emplearlo para calificar a aquellos individuos que tienen comportamientos algo extraños, inusuales, con gustos bastante particulares y con algunas aficiones que están fuera de lo común. Felicidades, cóctel de bienvenida en lunes.

0: Así es, este es el delicioso cóctel de bienvenida que no puede estar ausente, que no puede faltarnos después de un fin de semana que no tuvimos delicioso en lunes, ¿no? Hay que cumplir. El delicioso cóctel de bienvenida, 10 de la mañana, 25 minutos. Hoy vamos a recordar una gran agrupación liderada también por un legendario vocalista para muchos, por ahí me incluyo, el mejor vocalista de heavy metal de todos los tiempos, ¿no? Y digo me incluyo porque realmente también concuerdo con esto. Bueno, resulta que el 25 de mayo de 1983 se lanzaba oficialmente esta agrupación con su álbum debut, denominado el álbum Holy Diver. Bueno, muchos ya se deben estar dando cuenta de quién estamos hablando, ¿no? De la agrupación Dio. Bueno, legendario vocalista Ronnie James Dio. Dio. Que se lanzó el 25 de mayo allá por 1983. Un disco que fusiona tranquilamente la crudeza, esa pesadez que tiene el metal, con unas líricas bastante épicas, místicas, misteriosas, y se ha consolidado con el paso del tiempo, de los años, como uno de los pilares más importantes, más influyentes, además de este género musical, hablamos del heavy metal. El álbum te narra historias muy interesantes, fantasiosas, te diría, oscuras, místicas. La canción principal homónima que hoy vamos a recordar trata, por ejemplo, metafóricamente sobre un ser salvador, una figura, digamos, análoga a lo que es Cristo, que desciende o se encuentra en un mundo distinto al nuestro para corregir los males, de manera similar a la experiencia humana en la tierra, más o menos. Es interesante, ¿no? El disco, a nivel lírico. Musicalmente, bueno, tienes toda la agresividad del hard rock de los años 70 con la pesadez, eso que se denomina el doom, y los riffs bastante afilados que Ronnie James Dio venía desarrollando ya en Black Sabbath, en su paso por Black Sabbath. La guitarra de Vivian Campbell le aportó mucha frescura a este disco y también le puso mucha velocidad también, ¿no? Las letras, como te decía, exploran batallas entre el bien y el mal, súper interesantes, la dualidad de la luz y la oscuridad, esa dualidad que siempre existe en el mundo prácticamente, ¿no? Y también empoderamiento personal. Muchas imágenes fantasiosas, dragones, tigres, seres místicos, bueno, es toda una atmósfera este Holy Diver, ¿no? Resulta que tras la salida de Black Sabbath, allá por 1982, por algunas diferencias creativas, precisamente también a nivel personal, Ronnie James Dio decide tomar el control total de su visión musical. Reclutó a buenos músicos, te cuento, gran talento, por ejemplo, te comentábamos lo de Vivian Campbell en la guitarra, Jimmy Bain en el bajo, y también el gran señor Vinnie Appice, ¿no?, en la batería, para darle vida a su propia banda denominada Dio. Un éxito rotundo, certificado disco de oro en 1984 y disco de platino en el 89 en los Estados Unidos. Himnos instantáneos del metal. Claro que sí, la canción, por ejemplo, Rainbow in the Dark, es una de esas grandes canciones, al igual que Holy Diver, ¿no? Revistas especializadas en el género particularmente han catalogado regularmente como uno de los mejores discos de metal de toda la historia. Está en el puesto 16, por ejemplo, en la revista Rolling Stone. Señoras y señores, como siempre, jóvenes y señoritas, niños y niñas, Ronnie James Dio, la banda es Dio, Holy Diver desde 1983, en inicio de semana.
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0: Señoras y señores, jóvenes, señoritas, niños y niños, definitivamente hay que ponerse de pie cuando escuchamos a Ronnie, que para mí, como para muchos otros cuantos, bueno, aunque esto también evidentemente es como los colores, pero para mí es el mejor vocalista de metal de todos los tiempos. El mejor. Bueno, resulta que, a ver, hablando un poquito de Ronnie, habría mucho que hablar de él. Se dice que desde niño él había estudiado la trompeta y esto le permitió una respiración, un control del diafragma y una proyección vocal que no tiene igual, ¿no? O sea, inigualable. Poseía este registro mezzo-soprano, tenor también a momentos, sumamente denso, claro, capaz de rasgar la voz, pero sin perder la melodía, ni mucho menos la afinación. Triunfó como vocalista en tres de las más grandes bandas de este género. Hablamos de Rainbow, primero, Black Sabbath. Llegó a sustituir en su momento nada más y nada menos que a Ozzy Osbourne. Ozzy no es muy preciado a nivel vocal, ¿no? Técnicamente hablando. Y luego, bueno, con la creación y su debut en el 83, precisamente con esta su banda denominada Dio. Bueno, la mano cornuta también presente siempre en el metal es también obra del señor Ronnie James Dio. Lo volvió un símbolo universal del género hasta el día de hoy. Una técnica operística súper impresionante, importantísima la que tiene Ronnie. Impecable, ¿no? Una potencia inagotable y una capacidad además como en este álbum de crear atmósferas bastante lúgubres, épicas, oscuras. Ahí está el gran Ronnie James Dio. Hacemos todos la mano cornuta, ¿te parece? Presente siempre generalmente en los conciertos rock metal. Y bueno, hoy en homenaje al gran Ronnie James Dio, vamos a tener algo de heavy metal de los años 80 para arrancar esta semana y arrancar este día lunes. Por ello llega otro maestro, ¿no? El maestro, el príncipe de las tinieblas, ¿qué te parece? Primero estaba Dio y ahora llega Ozzy Osbourne en este día lunes. Y su canción es Shot in the Dark. Enseguida continuamos.
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Bueno, así es, en el scroll acá en la nave del mejor morning show de la radio, tú encuentras noticias, deportes, entretenimiento y mucho más. Bueno, después de un fin de semana con algún tipo de proyecciones, tenemos novedades en el territorio nacional acerca de algunos operativos. Hoy, 25 de mayo, una fecha muy importante para nuestros hermanos chuquisaqueños, ha hecho un anuncio hace un par de minutos atrás el presidente del Estado Plurinacional de Bolivia, Rodrigo Paz Pereira. Bueno, hablábamos de cosas concretas. Más allá de los grandes discursos, hay que pasar a las grandes acciones. Y eso es lo que debió haber hecho hace mucho tiempo atrás, no solamente hace un par de semanas. Desde que inició prácticamente su mandato y dijo y hablaba siempre del estado tranca y de que la situación, de que todo estaba en quiebra. Mucha gente decía, si está en quiebra porque ellos no dan el ejemplo y se bajan sus sueldos, ¿no? Bueno, el anuncio que ha hecho el presidente tiene que ver con eso y más adelante te lo comparto. Reducción de sueldos para él y su gabinete de ministros. Bueno, la semana pasada, también en medio de toda esta situación que se ha tenido en el país, que se tiene aún en el territorio nacional, lamentablemente, una situación que no tiene todavía una solución, se posesiona un nuevo ministro de Trabajo, Empleo y Previsión Social, es el título del ministerio, ¿no? Ministerio de Trabajo, Empleo y Previsión Social en Bolivia. El pasado 21 de mayo, como te decía, la semana pasada, el jueves, el presidente Rodrigo Paz Pereira, que ya había anunciado el día miércoles una reestructuración, decía, de su gabinete ministerial, posesionaba a este caballero. ¿Quién es? Bueno, hablamos de un abogado constitucionalista y analista político, ¿no? Bueno, ahora hay una gran cantidad de analistas políticos, analistas económicos, de todo, ¿no? Y muchos de ellos no mantienen una objetividad, lamentablemente, ¿no? Bueno, este señor que aparecía muchísimo en muchos medios de comunicación haciendo también su respectivo análisis, fue posicionado como nuevo ministro de Trabajo, Empleo y Previsión Social en nuestro país. Hablamos del abogado constitucionalista Williams José Bascopé Larruta. Bascopé asume el cargo en reemplazo de Edgar Morales en un contexto de alta conflictividad social, este bloqueo de carreteras y el pedido de renuncia del presidente Rodrigo Paz. Este señor también habló mucho de sus orígenes, ¿no? Porque él nació, dicen, en la comunidad de Santiago de Ocola, en el municipio de Puerto Carabuco. Hablamos de la provincia Camacho, en el departamento de La Paz. Destacó constantemente el orgullo por estas raíces indígenas y su identidad aymara, ¿no? Por algo alguien le dijo, si él dice ser aymara, pues que ahora salga a proteger también a los indígenas y a los aymaras en el territorio nacional. Bueno, este caballero es abogado, como te decía, es abogado de profesión, ha sido además titulado, vamos revisando también estos detalles, en la Universidad Católica Boliviana, ¿no? Allá recibe su título de abogado. También se dice que cuenta con una especialización en Derecho Constitucional y también ejerce docencia universitaria. Docente universitario también es, ¿no? Hablando de lo público, lo mediático, el señor Bascopé ha ganado mucha notoriedad pública en el país como una especie de analista jurídico, constitucionalista también, recurrente en redes, en los medios no tradicionales y también en los medios de comunicación tradicional. Desde esos espacios ha mantenido una postura firmemente crítica, por ejemplo, contra el MAS, el Movimiento al Socialismo, cuestionó duramente la situación de la justicia boliviana y diversas decisiones políticas del oficialismo durante las gestiones tanto de Evo Morales y también la gestión de Luis Arce Catacora. Y a nivel político, el señor Bascopé
ha integrado diversas listas electorales en su carrera, ¿no? No es nuevito tampoco. Recientemente, por ejemplo, formó parte de la alianza APB Súmate. Esta alianza que era liderada o es liderada todavía por el señor Manfred Reyes Villa, fue candidato a diputado plurinominal. En reiteradas ocasiones también manifestó públicamente su aspiración a ser presidente, decía, ¿no? A ser presidente. Para luchar contra la corrupción, contra el narcotráfico, bueno, este tipo de consignas que las escuchamos en todos los políticos como consignas simplemente, pero no lo ponen en práctica. Antes de su nombramiento también ha promovido iniciativas civiles importantes.

0: Personas, una vez conocieron de esta posesión, dijeron: el gobierno de Rodrigo Paz sigue cometiendo errores, decía, ¿no? ¿Por qué? Bueno, principalmente por este tema de haber promovido, de haber socializado este proyecto de ley que es muy cuestionado, que tiene un amplio debate en el territorio nacional, los bloqueos, ¿no? La prohibición de los bloqueos.
1: Parece que esta
0: Vasco P. se dice también, se dice que viene del gobierno de Jeanine Áñez. Nuevamente gente reciclada, dicen muchos. Y es quien ha impulsado, como te decía, esta ley antibloqueos, que pide además un encarcelamiento de 15 años a dirigentes por realizar este tipo de situaciones, ¿no? A ver, ¿qué dice el analista económico Martín Moreira, quien también salió a cuestionar esta designación del nuevo ministro de Trabajo? Hablamos del señor Williams Vasco P.
1: Parece que esta demisión es porque no pudo controlar a la gente del alto, la cual salió a bloquear por las medidas y la falta de reestructuración económica de este estado y los errores continuos, ¿no? Ahora entiende William Vasco P, que realmente no es una garantía. William Vasco P viene de un gobierno de Jeanine Áñez. ¿Quién es Jeanine Áñez para el alto? La que ha masacrado a la gente en Sencata. Entonces ya viene con un mal precedente. Y este señor ha sido inflexible con la COP y los movimientos sociales, tanto regionales como como PJUVES. Entonces este señor ya tiene un antecedente de que no hay un buen relacionamiento con los movimientos o los sindicatos. Y también hay que adicionar que este mismo señor ha impulsado la ley antibloqueo, una ley que pide que se le encarcele 15 años al dirigente por reclamar lo que merece. Y eso es anticonstitucional, esa ley. Entonces este señor viene con esos antecedentes. ¿Qué puede aportar? Yo creo que nada. Muchos sectores no van a querer negociar con él, menos en condiciones como las actuales. Creo que en vez de sumar, Vasco P va a restar. Y creo que estos movimientos sociales, estos bloqueos, se van a profundizar. Creo que Vasco P, no creo, estoy seguro que Vasco P no es alguien que puede sumar al arreglo de este problema.
0: Ahí están los criterios una vez que se conoció, como te decía, te reitero, la designación del señor Williams Vasco P como nuevo ministro de Trabajo. Seguimos con gente reciclada, es el criterio que tienen muchos bolivianos y bolivianas, ¿no? Y es por eso que también se habla de muchos errores que viene cometiendo el gobierno de Rodrigo Paz Pereira, incluso trayendo gente de aquel gobierno fallido también de la señora Jeanine Áñez. Estamos a las 10 de la mañana con 53 minutos en todo el territorio nacional. Es el scroll a través de la nave del mejor morning show de la radio. Bueno, más adelante vamos a hablar de un tema local bastante llamativo. Y obviamente vamos a también tener algún análisis al respecto, ¿no?, de lo que sucede también en el municipio potosino. Pero para cerrar este tema del nuevo ministro de Trabajo, él, en sus primeras intervenciones, dijo que se pretende tener un diálogo directo, dice, con sectores movilizados para desactivar las protestas y tratar de volver a la normalidad del país. Williams Vasco P, todavía flamante ministro de Trabajo.
2: Yo agradezco mucho la cobertura a Red 1. Mi presencia se debe a que, bueno, la invitación ha sido de parte del señor presidente. Yo debo confesar que para mí ha sido una sorpresa porque yo estaba habitualmente más acostumbrado a mis cosas personales, a la condición de ministro en este momento, que estoy asumiendo, de que tenemos que sentarnos a dialogar. Hay malos hábitos, sí, hay hábitos que podemos hacerlos permanentes de diálogo, de comprensión, hay que hacerlo, pero no podemos entre nosotros lastimar

0: matarnos entre nosotros, degradarnos, y además, Cecilia y Juan Carlos, entre nosotros no podemos hacer retroceder al país. Estamos como estamos porque justamente ha habido una suerte de un menosprecio a lo que es la herramienta de sentarse y dialogar y hablar y sentarse a la comprensión. No puede ser posible que tengamos que mirarnos frente a frente y tengamos que buscar diferencias por el color de piel, por el color de apellido, por el color de origen, por el color de ideologías, y estemos destrozándonos como bolivianos.
1: Bueno, ahí está el análisis que hacía el nuevo ministro de Trabajo, Empleo y Previsión Social en el territorio nacional. Bueno. Diez de la mañana, 55 minutos en todo el país, 5 minutos más, llegamos a las 11 en Bolivia. Hoy estamos en este 25 de mayo, desde muy temprano se vienen llevando adelante algunas actividades en honor a los 217 aniversario de la primera gesta libertaria de América que se produjo en Chuquisaca, precisamente con la presencia del presidente del Estado Plurinacional de Bolivia. Nos vamos al oriente porque recordemos que la pasada semana, y lo escuchábamos acá en el scroll, el Comité Cívico Pro Santa Cruz, tras una marcha de esas que se han dado en el país la semana pasada por la democracia, se denominaron, le daba también un ultimátum al gobierno de Rodrigo Paz y le decía: hasta el fin de semana, hasta el día domingo, tiene que actuar, tiene que desbloquear carreteras, caso contrario, la gente, decía en este caso el Comité Cívico Pro Santa Cruz y toda su gente, hará el trabajo. Y la mañana de hoy, el presidente cívico en Santa Cruz, Estelo Cochamanidis, ha hecho ya una convocatoria a la población cruceña para concentrarse cuando mañana, martes a las 8, dijo, en el Cristo Redentor, para movilizarse y hacer prevalecer el derecho al libre tránsito ante los bloqueos instalados en diferentes rutas en el departamento de Santa Cruz. Por ejemplo, ha iniciado una movilización en San Julián y Yapacaní, Guarayos. Y ellos denuncian inacción por parte del Estado para garantizar la libre transitabilidad. Esto es bastante preocupante porque en realidad se podrían producir enfrentamientos entre civiles. Una especie, entre comillas, de una guerra civil. La convocatoria la hace esta mañana el presidente Estelo Cochamanidis.
2: Lo denunciamos en su momento. El golpe de Estado está en curso y se traslada a Santa Cruz. Hoy, este golpe escalonado que empezó en el occidente se traslada a nuestras tierras. Empezó en San Julián, Yapacaní, y hoy amanecimos con otro bloqueo en Guarayos. Ante la inacción de un Estado que ha abandonado su deber de garantizar el orden, como ciudadanos tomamos la posta, el restablecimiento absoluto del orden constitucional. No permitiremos que la ausencia de autoridad siga costando vidas y el futuro de nuestra gente. Nos cansamos de exigir. Hoy tomamos el derecho constitucional a transitar y trabajar libremente en nuestro territorio. Abandonado en su deber de garantizar el orden, como hoy como ciudadanos, vamos a tomar la posta.
1: Ahí está la convocatoria que hace el presidente del Comité Cívico Pro Santa Cruz, Estelo Cochamanidis. Mañana, 8 de la mañana en el Cristo Redentor, ha convocado a los cruceños para que desde ese punto, dicen, puedan desbloquear al menos el departamento de Santa Cruz, que tiene, por lo menos, como escuchaban, 3 puntos de bloqueo. Podrían suscitarse enfrentamientos entre civiles. Veremos cuál es la respuesta de los cruceños. Hay una gran cantidad de cruceños que sí respalda su Comité Cívico Pro Santa Cruz. 11 de la mañana antes de la pausa. Noticia fresca, reciente esta mañana. En los actos en Chuquisaca, el presidente Rodrigo Paz hizo uso de la palabra y, reiteramos, anunció algo que a nuestro criterio debió anunciar hace mucho tiempo atrás, incluso antes de que inicien estas movilizaciones el pasado 1 de mayo. Porque ha sido una de las consignas también de campaña. Es un pedido clamoroso, inclusive, que se escuchó en un cabildo realizado en El Alto y que no tenía respuesta. Lo pudo haber hecho antes el presidente, incluso el pasado miércoles cuando brindó esta conferencia de prensa mensaje a la nación. Cosas puntuales y concretas es lo que la gente particularmente quiere escuchar de este gobierno. Y como hay una crisis en el país, crisis económica, la gente dice: todos deberíamos soportar esta crisis económica y no solamente unos cuantos, refiriéndose a que muchas autoridades reciben salarios bastante interesantes, con los cuales pueden nomás sobrellevar esta situación. Atención, porque Rodrigo Paz Pereira anuncia una reducción del 50% de su salario, y no solamente de su salario, sino el de todos sus ministros, como un esfuerzo por Bolivia, dijo. El presidente Rodrigo Paz anunció desde Sucre esta mañana que ha decidido reducir 50% su salario, como el de todos sus ministros, como parte de una medida de esfuerzo y compromiso con el país en medio de la situación que atraviesa Bolivia. Bolivia tiene un presidente y ministros que van a sumarse a ese esfuerzo, afirmó la autoridad al confirmar esta determinación gubernamental. Lo escuchamos al presidente Rodrigo Paz Pereira.
3: Quiero avisarles que este presidente, junto a sus ministros, ha asumido la decisión, como parte del esfuerzo y el compromiso con el país, de rebajarse el salario 50% para que sea aporte a un esfuerzo claro de que Bolivia tiene un presidente y ministros que van a sumarse a ese esfuerzo.
1: Ahí está el presidente Paz haciendo anuncios que a nuestro criterio debió haber hecho hace mucho tiempo atrás, para precisamente generarse una mejor imagen por parte de la gente. No de esa gente que tiene intereses, no de esos grupos que tienen intereses, que siempre los existirá en este país y en muchos otros también, en escenarios políticos, sino de esa gente que tenía la esperanza en este gobierno. Esperanza que tiene que consolidarse con este tipo de acciones concretas, ¿no? Ahora muchos dicen, tendrían que seguir también los diputados, los senadores, los asambleístas, los alcaldes, gobernadores y concejales municipales en esta misma línea de austeridad, ¿no? Ya lo ha hecho el presidente. Bueno, seguramente esto se corroborará en las próximas horas, de forma muy formal, decimos. Pero es una primera medida que a veces obliga, arrincona a otros más a hacerlo, ¿no? Porque el presidente habló de él y habló también de sus ministros, ¿no? De él y de sus ministros.
4: Un momento difícil.
1: Pero no se menciona, por ejemplo, lo que decíamos, ¿no? Diputados, senadores, alcaldes, gobernadores, concejales. Habló de un 50% de reducción de su salario y también de los ministros. Veremos si esto también puede ser contagioso en otros sectores públicos, ¿no? Los que mencionamos particularmente, diputados, senadores, también concejales, gobernadores, alcaldes, asambleístas departamentales, ¿no? Rodrigo Paz Pereira está en Sucre y durante los actos protocolares del 25 de mayo ha advertido una vez más, ¿no? Como siempre con palabras, no tanto con acciones, a quienes rechacen diálogo en medio de la crisis que atraviesa el país. Dice él que les va a caer la Constitución a quienes no quieran dialogar en medio de lo que vive el territorio nacional.
4: Pican obras, trabajo para Bolivia. Y que estamos muy, muy contentos. Es un momento difícil, pero creo que Bolivia está buscando superar las diferencias bajo el manto del diálogo. aquellos que no quieren dialogar les caerá la constitución, porque para eso hay una constitución. Pero aquellos que sí quieren dialogar serán obra, será trabajo y será el bienestar de construir y sacar la patria adelante de una tierra arrasada. Sufre, además.
1: Ahí está la advertencia que hace Rodrigo Paz, que muchas personas también asumen. Solamente advierte, advierte y advierte, ¿no? Porque en pasadas horas también en una cadena internacional dijo: todo tiene un límite. Estamos a las 11 de la mañana con 5 minutos en todo el territorio nacional. Es la nave del mejor morning show de la radio, que como siempre está presente con el Scroll. Más adelante, precisamente, continúa el Scroll.

0: más adelante, después de la pausa, como siempre, dos grandes canciones heavy metal de los años 80. Y después seguimos con el scroll con los temas importantes. ¿Qué dice la Central Obrera Boliviana? Habló desde la clandestinidad del fin de semana el señor Argollo. Declaraciones polémicas de la presidenta mexicana Claudia Sheinbaum sobre el expresidente Evo Morales. Bueno, eso y mucho más después de la pausa.
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14: 11 horas 16 minutos.
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Bueno, acá en el mejor morning show de la radio, como siempre, llega el momento de hacer scroll. Después de escuchar a Sebastian Bach y también a Poison, con grandes éxitos del heavy metal allá en los años 80, ¿no? Bueno, si tú quieres escuchar alguno de tus grandes éxitos de heavy metal de los años 80, ya sabes que lo único que tienes que hacer es comunicarte con nosotros a través del 7747-7132 vía WhatsApp, vía Telegram. Tú lo puedes hacer porque a las 12 del mediodía con 20 minutos más o menos vamos programando las canciones que tú quieres escuchar el día de hoy, ¿no? A través de nuestro delicioso siempre triplete de canciones.

0: Bueno, enseguida hablamos de algunos temas locales también importantísimos en este inicio de semana, pero antes vamos con la realidad de Bolivia, que realmente preocupa a muchas personas por cómo vienen dándose los hechos, las circunstancias en este último tiempo. Alguien que ha ido tomando mucha notoriedad definitivamente es el senador Nilton Condori, ¿no? Bueno, él habló esta mañana y él dice que el pueblo no está loco para agravar la situación. Nilton Condori dice que la rebaja salarial que anunció el presidente esta mañana, hace unos minutos atrás, desde Sucre, podría frenar un poquito el conflicto, dijo, ¿no? Por eso en el análisis nosotros decíamos el mensaje conferencia de prensa del presidente de la pasada semana, el pasado día miércoles, estuvo ausente de eso, ¿no? Situaciones concretas, ¿saben? Nos vamos a rebajar sueldos y salarios, ¿saben? Voy a restablecer relaciones con mi vicepresidente para tener una mejor gestión y un mejor trabajo y muchas cosas más. ¿Qué dijo Nilton Condori esta mañana? Lo escuchamos.
1: ¿Podrá solucionar el conflicto?
2: Porque el pueblo se ha levantado por eso.
1: Pero solucionar
2: el conflicto. Sí, lo va a solucionar, por eso cuando si hay voluntad de mis colegas y parte ejecutiva, y creo que el pueblo no es pues loco para entrar, para agravar la situación. Más bien ustedes hagan fluir una información de veracidad, porque hay prensas que tergiversan, y todos somos bolivianos, aquí no existe sociedades bajas, altas, medias, no, todos somos bolivianos, y con bolivianos hagamos fluir una información lo que corresponda.
3: Senador,
4: que haya convocado voluntarios para ir a desbloquear provincia de Santa Cruz.
2: No sé, creo que en Bolivia sigue existe esa grieta de racismo, no sé, no puedo entender. Mira, hay grupos que siguen incitando a la violencia, más bien ellos deberían pedir diálogo.
0: Hay que tener una muy buena lectura definitivamente de la realidad que tiene Bolivia, ¿no? De la realidad que tiene Bolivia con estas diferencias, de problemas realmente de fondo, digamos, que son los que deberían tratar de solucionarse en el país, porque si no es como parchar las cosas simplemente, y de acá un tiempo, ya sean meses, años, volvemos nuevamente a la misma situación. Conflictos en el territorio nacional. El presidente, reitero, esta mañana anunció una reducción del 50% de su salario y de todos sus ministros. Como que queriendo mostrar hechos concretos para tratar de bajar un poquito la marea que se ha tenido también este fin de semana con muchos detalles, ¿no? Idas y venidas de si realmente qué le pasó al ministro Zamora, si hay o no fallecido. En este caso por el tema de los conflictos, de si lograron pasar efectivamente algunas movilidades, algunos buses particularmente que estaban en el punto de bloqueo. Bueno, y de por medio, como lo anunciábamos, desde la clandestinidad por esta orden de aprehensión que tiene en su contra, habló Mario Argollo, secretario ejecutivo de la Central Obrera Boliviana. ¿Qué dijo? Argollo hizo una acusación sobre un tema de traición por parte del Senado, que recordemos, bueno, hizo algo en Sucre, enseguida te lo comento también acá en el scroll. Argollo acusa traición del Senado y teme un estado de excepción. Ya no estado de sitio, ya no hay tal, ¿no? Estado de excepción. El máximo dirigente de la Central Obrera Boliviana, Mario Argollo, cuestionó desde la clandestinidad a través de un video difundido en redes sociales la aprobación en la Cámara de Senadores de Bolivia de este proyecto para abrogar la ley que reglamentaba el tema de los estados de excepción. Argollo afirmó que la medida podría abrir paso a un estado de excepción o de sitio y acusó de traición a los legisladores que respaldaron esta iniciativa. También responsabilizó al gobierno por los enfrentamientos registrados durante el operativo para habilitar un corredor humanitario en la carretera La Paz-Oruro.
5: Tenemos que lamentar que los senadores y diputados a los cuales hemos elegido para que trabajen por la población, hoy estén trabajando para abrogar una ley que impide llamar a un estado de excepción. Están pensando declarar un estado de sitio para reprimir aún más al pueblo boliviano. Es directamente una traición de estos señores que han sido votados de manera directa y elegidos por nosotros, que están ahí para luchar por nuestras reivindicaciones, para que el pueblo boliviano viva mejor. Hoy, lamentablemente, están queriendo castigar aún más de lo que hoy estamos viviendo. En ese sentido, nos sentimos muy traicionados por los, entre comillas, padres de la patria. En ese sentido, también queremos hacer notar que nos están queriendo hacer pelear con nuestros hermanos del sector de la policía y también de los militares. Son parte de la población, parte del pueblo, son nuestros familiares. También están viviendo la crisis que vive hoy el país. Tenemos que lamentar que los senadores y diputados a los cuales hemos elegido para que trabajen por la población, hoy estén trabajando para abrogar una ley que impide llamar a un estado de excepción.
0: Así se pronunciaba entonces Mario Argollo, secretario ejecutivo de la Central Obrera Boliviana. Desde la clandestinidad, nadie sabe dónde está, pero a través de algunos videos el señor viene haciendo ese tipo de declaraciones. Traición, dice aquellos senadores y también diputados, por este tema que lo comentamos enseguidita nada más. Anunciábamos qué dijo la presidenta mexicana Claudia Sheinbaum, que ha generado también una serie de repercusiones a nivel nacional y también en el contexto internacional. Bueno, resulta que la presidenta mexicana Claudia Sheinbaum, en sus habituales también conferencias de prensa que tiene contacto directo con los medios de comunicación allá en México, ha defendido públicamente al expresidente Evo Morales y ha asegurado, además, ha ido mucho más allá, ¿no? Ha dicho que la gestión de Morales ha sido la mejor en la historia del país porque habría aumentado el PIB, mejoró el tema de la renta, elevó el nivel de vida de la población y disminuyó la pobreza. Destacó los resultados económicos y sociales alcanzados por el expresidente Evo Morales, y así también lo reflejaba la prensa mexicana. ¿Qué dijo la presidenta Claudia Sheinbaum? Obviamente lo tenemos acá en el scroll, y esto ha generado una serie de criterios.
3: Otra vez, la presidenta que dice que no se debe meter en los asuntos de otros países porque la autodeterminación de los pueblos, pues se volvió a meter en un país, en la política de Bolivia. Y lo hizo para defender al icónico expresidente izquierdista de Bolivia, Evo Morales, que es como pues, el López Obrador de Bolivia, ¿no? Evo Morales se perpetuó 14 años en el poder, intentó seguir, lo pararon. El asunto es que el actual gobierno de Bolivia, que es de derecha, quiere detener a Evo Morales, pero no por corrupción, no por narcotráfico, no. Está acusado de abuso sexual porque cuando era presidente tuvo relaciones sexuales con una adolescente de 15 años y la dejó embarazada. Bueno, pues a este Evo Morales defendió la presidenta de México, la presidenta CONAH. Van varios días de manifestaciones en las calles de Bolivia entre los partidarios de Evo y los policías.
6: La primera vez que se postuló Evo Morales, lo acusaban. 2004 creo que fue, de que era, que estaba vinculado de una u otra manera al narcotráfico por ser dirigente indígena de una zona de producción de coca. Y el gobierno de Evo Morales pues ha sido el mejor gobierno que ha tenido Bolivia en la historia, pues es una visión de que pueden influir en otros países. Nosotros no estamos de acuerdo con esa visión.
0: Ahí está Claudia Sheinbaum, que provoca una especie de cataclismo político a nivel internacional con estas declaraciones en las cuales afirma que el gobierno de Evo Morales ha sido el mejor gobierno en la historia de nuestro país. Continuamos acá en el scroll a través de Clásica 92.5 FM y también a través de la nave del mejor morning show de la radio. Volvemos con Mario Argollo, que habló desde la clandestinidad este fin de semana, y pese a todas las situaciones que están generándose en el país, él ha hecho un llamado a continuar con las movilizaciones.
5: Compañeros, compañeras, hermanas, hermanos, primeramente nuestra solidaridad con las familias que hoy están velando a sus muertos. Nuestro sentido pésame a todas esas familias que por luchar por nuestro país hoy están teniendo que lamentar el deceso de sus familiares. En ese sentido, lamentamos la manera y el proceder que ha tenido el gobierno, que ha pedido un corredor humanitario y lastimosamente con una bandera blanca en mano y con la otra reprimiendo a la población. En ese sentido, ha sido lamentable lo que ha pasado el día de ayer, que ha causado dolor y enloquecimiento hoy en nuestros compañeros y compañeras que están movilizados. En ese sentido, también tenemos que lamentar que los senadores y diputados a los cuales hemos elegido para que trabajen por la población, hoy estén trabajando para abrogar una ley que impide llamar a un estado de excepción. Están pensando declarar un estado de sitio para reprimir aún más al pueblo boliviano. Es directamente una traición de estos señores que han sido votados de manera directa y elegidos por nosotros, que están ahí para luchar por nuestras reivindicaciones, para que el pueblo boliviano viva mejor. Hoy, lamentablemente, están queriendo castigar aún más de lo que hoy estamos viviendo. En ese sentido, nos sentimos muy traicionados por los, entre comillas, padres de la patria. En ese sentido, también queremos hacer notar que nos están queriendo hacer pelear con nuestros hermanos del sector de la policía y también de los militares. Son parte de la población, parte del pueblo, son nuestros familiares. También están viviendo la crisis que vive hoy el país. En ese sentido, les decimos que no somos el enemigo nosotros. El enemigo está ahí haciéndonos pelear entre nosotros, entre hermanos bolivianos.
0: Las declaraciones de el secretario ejecutivo de la Central Obrera Boliviana, Mario Argollo, quien reiteraba este llamado a continuar con las movilizaciones, los puntos de bloqueo, hasta lograr el objetivo, dice, la renuncia del presidente Rodrigo Paz Pereira. Bueno, ¿y qué pasó el fin de semana? Lo que menciona también el dirigente de la Central Obrera Boliviana. El Senado aprobó un proyecto para abrogar la ley de estados de excepción. La Cámara de Senadores este fin de semana, en Sucre, aprobó ayer un proyecto de ley para abrogar la normativa que reglamenta los estados de excepción en el territorio nacional. La propuesta ahora pasa a la Cámara de Diputados para su revisión y su tratamiento correspondiente. Y de esta forma, no tener mayor traba para una posible declaratoria de estado de excepción. Pasó ayer domingo. Reiteramos, el Senado aprobó este proyecto para abrogar la ley de estados de excepción.
7: Lectura al proyecto de ley para su tratamiento en la estación grande y detalle.
8: La palabra, señor presidente. Proyecto de ley que abroga la ley número 1341 del 23 de julio del 2020. Decreta, artículo único, se abroga la ley número 1341 del 23 de julio del 2020 del Estado de Estados de Excepción. Eso es todo, señor presidente.
7: Bien, pongo en consideración, en su estación en grande, la presente ley. Pido a los señores y señoras senadores que estén de acuerdo con la misma, se sirvan levantar la mano, por favor. Informe, señor secretario.
8: Existe el apoyo por más de dos tercios, señor presidente.
7: Gracias. Queda aprobada la ley en su estación en grande.
0: De esa manera se aprobaba este proyecto de ley para abrogar la ley 1341. Esta ley, que también es conocida como la ley de estados de excepción, te repito una vez más, que regula procedimientos, alcances, limitaciones bajo los cuales el presidente podría declarar un estado de excepción en el territorio nacional. Y bueno, con esto se establece obviamente un marco legal para proteger los derechos ciudadanos frente a estas medidas excepcionales, estado de excepción.

0: 11 de la mañana, 41 minutos en todo el territorio nacional. La nave del mejor morning show de la radio. La semana pasada te comentábamos de una entrevista que realizó el periodista Junior Arias al vicepresidente del Estado Plurinacional de Bolivia, el señor Edman Lara. Él dice que se siente traicionado por Rodrigo Paz. No puedo ni contratar personal de limpieza, decía Edman Lara. A ver, lo escuchamos un poquito en esta entrevista.
1: Que usted no habla con el señor Rodrigo Paz, es decir, puede que usted le mande un mensaje y que lo lea y no le conteste, una llamada. ¿Hace cuánto que usted no habla con el presidente del Estado en su condición de vicepresidente? ¿Y hace cuánto que no pisa Casa Grande del Pueblo?
2: Desde el mes de enero, 5 meses aproximadamente, si no me equivoco.
1: ¿Que no habla ni va a Casa Grande?
2: No voy a Casa Grande, no nos comunicamos ni por mensaje ni por llamada. La comunicación con Rodrigo Paz se perdió desde hace 5 meses. Nosotros no hablamos, no nos comunicamos. Es la verdad, el pueblo tiene que saber. No nos comunicamos.
1: ¿Pero y cómo es eso posible? Usted es el vicepresidente del Estado, pero además, usted es el dueño del voto popular, vicepresidente. O sea, la gente no votó por Rodrigo, votó por Lara en el occidente y es donde ustedes ganaron. ¿Cómo se entiende eso?
2: Yo la verdad me siento traicionado por Rodrigo Paz. La verdad me siento traicionado. Nunca pensé que Rodrigo Paz iba a obrar de esa manera como lo hizo conmigo. Con un decreto me arrinconó, con un decreto me quitó presupuesto. Presupuesto que obviamente es para hacer gestión. Con decirle que nosotros en la vicepresidencia no contamos ni siquiera con la capacidad de poder contratar el personal de limpieza. Es el ministro Lupo el que contrata al personal que trabaja en la vicepresidencia.
1: O sea, no puede ni contratar a su gente de limpieza usted.
2: No puedo porque el que está encargado de las contrataciones, la parte administrativa, todo depende de Lupo. Lo único que tenemos nosotros son coordinadores que coordinan la parte jurídica, la parte de recursos humanos. Es Lupo, según el decreto que firmó Rodrigo Paz, el que está encargado de todo ello. Sin embargo, nosotros seguimos haciendo gestión, seguimos trabajando, porque nos debemos al pueblo.
0: Declaraciones del vicepresidente del Estado Plurinacional de Bolivia, refiriéndose a su situación, cómo la pasa hoy en día después de haber sido prácticamente anulado por el gobierno de Rodrigo Paz Pereira, que bueno, habla bastante de democracia, pero en los actos, en los hechos, tiene muchos puntos que también dejan mucho, mucho que desear. Otro que habló en el cara a cara con Jimena Antelo es el actual alcalde de Warnes, hablamos de Mario Cronenbol. Habló sobre el tema del liderazgo de Evo Morales. ¿Sigue, no sigue? ¿Está vigente, no está vigente?
3: De Evo Morales en este conflicto.
4: La gente que lo descarte está cometiendo un error. Es un líder sindical, es un líder vigente, independientemente que constitucionalmente no pueda ser candidato. Pero usted ha visto, han ganado una gobernación, han tenido un voto nulo importante. Entonces quiere decir que hay un liderazgo y una organización ahí vigente, pues, ¿no? O sea, el tipo no se ha muerto. Lo último que la gente quiere es muerto, lo último que quiere la gente es bloqueo, la gente está cansada de eso. ¿Me entiendes? O sea, porque es un perjuicio para todo, absolutamente todo.
3: ¿Y con qué plata se moviliza Evo?
4: Son pues organizaciones bien disciplinadas en el sentido. Es como los gremialistas, sus aportes están siempre ahí. Y eso es así, así funciona.
3: Pero para hacer una movilización así se necesita mucha plata, ¿no, Mario?
4: Sí, pero aparece, pues, ¿no?
3: ¿De dónde aparece?
4: Los sectores, pues las federaciones tienen sus aportes mensuales.
3: ¿Por qué hay quienes dicen que Evo Morales lo financia el narcotráfico?
4: Hablar es fácil, pues, ¿no? Se dice muchas cosas. Yo siempre he dicho que hablar es una cosa, demostrar las cosas es otra, digamos, ¿no? Ahorita hace cuánto que no gobierna Evo y hasta ahora tienen para demostrar las cosas que dicen, pues no, ya hay que demostrarlo. No estoy defendiendo a nadie, digo, no tengo por qué acusar a las cosas que a mí no me constan, digamos.
3: ¿Y hay miedo de que te quiten tus tierras?
4: También, pues no, o sea, la gente se mueve por varios factores, digamos. Entonces, y hay gente que también está con simplemente lealtad también, ¿no? Hay gente leal y consecuente a su causa y a su lucha, digamos. Por eso le digo que es necesario llegar, saber llegarle a la gente. Pero hay que llegarle a la gente y que el gobierno tome acción. O sea, no basta escucharlos y vas a seguir haciendo lo mismo. Entonces, yo creo que el gobierno tiene que mostrar integración de todo. No podés no gobernar con esa base social.
0: Algunos conceptos del actual alcalde de Warnes, hablamos del señor Mario Cronenbol, refiriéndose a esta situación del expresidente Evo Morales Ayma, bueno, de quien la gente sigue y sigue y sigue hablando, ¿no? Llegan cadenas internacionales o solicitan entrevistas internacionales y lo buscan ¿a quién? Al señor Evo Morales. Bueno, llegó La Nación también de Argentina. Y La Nación estuvo realizando una entrevista al presidente, en este caso, Rodrigo Paz. Le preguntan, ¿está fuerte en su cargo? Y hoy en día responde el señor presidente Rodrigo Paz Pereira y dice que en Bolivia se está viviendo una nueva etapa democrática.
5: Hay muchos intereses que se entrecruzan en las marchas callejeras, se habla de caos, de crisis política. Pero los gritos dicen que se vaya el presidente, que renuncie el presidente. ¿Usted piensa renunciar? ¿Está fuerte en su cargo? ¿Se siente bien? ¿Se siente apoyado, consolidado?
6: La gestión constitucional son 5 años y espero de aquí a 5 años dar un país con crecimiento, con inclusión, con capacidad de entender qué es cooperarnos entre regiones. Este es un país muy dividido en temas raciales, un país muy dividido en temas geográficos. Los que son del Oriente, los que son de Occidente, aquellos que tienen una suerte de diferencias de orden étnico. Entonces, eso se ha aprovechado durante muchos años y se generó la construcción de un solo partido, un solo liderazgo que controlaba el ámbito del Estado como un espacio de control. Hoy día es una nueva etapa.
0: Hoy día es una nueva etapa democrática, dice el presidente del Estado Plurinacional de Bolivia, Rodrigo Paz Pereira. Bueno, dentro de estas movilizaciones hay gente que también ha reaparecido. Es el caso del ex dirigente Jaime Solares, ¿no? ¿Qué decía Jaime Solares la pasada semana en una de esas movilizaciones en la Ciudad del Alto? Lo escuchamos también.
7: El día, muy bien, traemos al diálogo. Rápidamente hay que dejar sin efecto el problema del apresuramiento del compañero Argüello y bueno, que él mismo diga cuáles son las bases fundamentales para discutir un verdadero...

0: boliviana que también reapareció. En estas últimas semanas hablamos del señor Jaime Solares, quien ofrece negociar, dice, una salida honrosa al presidente Rodrigo Paz, porque si no, habrá un terremoto, dice. Gente que también reaparece, que en su momento fueron bastante importantes también dentro de la Central Obrera Boliviana, el caso del señor Jaime Solares. Bueno, 11 de la mañana, 50 minutos, hablemos un poquito de fútbol, porque el fútbol en nuestro país también está sufriendo definitivamente las consecuencias de estos bloqueos, paros, movilizaciones que no permiten un desenvolvimiento normal del fútbol en el territorio boliviano, ¿no? La jornada número 9, que debió disputarse este fin de semana, recordemos que prácticamente, pese al anuncio el jueves del presidente de la Federación Boliviana de que sí se iba a disputar, de que algunos partidos, etcétera, etcétera, finalmente no se disputó. Toda la jornada 9 ha sido suspendida, ¿no? Ahora hay mucha expectativa para saber si este próximo fin de semana se disputa o no se disputa la jornada número 10, que trae de por medio una jornada de clásicos en el territorio nacional. Y bueno, esa jornada de clásicos debería arrancar este viernes con San Antonio Bulo Bulo, Guavirá. En el caso de los equipos potosinos, este domingo 3 de la tarde debería disputarse el superclásico potosino entre Real Potosí Nacional Potosí y Real Potosí local a efectos de recaudación. También tendríamos el domingo Die Strongest Bolívar, aunque dicen que no existen las garantías porque no existen policías para poder estar presentes en el estadio Hernando Siles. El domingo 19:30 también debería disputarse en Santa Cruz el Oriente Petrolero Blooming. Y hablando del Oriente Petrolero Blooming, si es que se llega a disputar este próximo fin de semana, sería el adiós, el segundo adiós en este caso, de la segunda venida del señor Marcelo Moreno Martins, quien lo confirmó hace un par de días atrás y dijo: el 31 de mayo es mi último partido.
1: Sí, yo tengo un contrato obviamente con el club y ya está decidido que ese va a ser mi último partido. Justamente en el clásico, por varias circunstancias que se dan en mi vida, vamos a decirlo así, porque todo mi negocio, mi familia, mi hija está en el colegio y no lo puedo sustentar así. Yo estoy acá desde el inicio prácticamente de este año intentando trabajar de la mejor manera posible, como lo estoy haciendo, para llevar al club mientras dure mi contrato. Pero también tengo mis cosas allá en Brasil, lo que me da el sustento, digamos, de poder vivir. Acá ustedes saben que yo lo estoy haciendo por amor al club. Estoy trabajando con la misma seriedad de siempre para poder ayudarle a Oriente de alguna forma. Creo que lo estoy haciendo con los goles, con el ejemplo del día a día que le doy a los chicos ahí en el club. Pero de aquí para adelante ya es muy, muy difícil si no hay un proyecto, si no hay un contrato o si no hay un...
0: Bueno, cuentos chinos, definitivamente los de Marcelo Moreno Martín. Solamente llegó por el tema de la selección boliviana, por tratar de decir: tengo club, tengo equipo, estoy trabajando. La selección nunca lo convocó y la selección tampoco logró clasificar al Mundial. Así que era previsible, ¿no? Lo decíamos ya en su momento, vaticinábamos esto que iba a suceder. 31 de mayo, dice Martins, mi último partido. En su segundo adiós. ¿Habrá uno más? No sabemos, ¿no? ¿Habrá el Oriente Blooming? Tampoco lo sabemos. Y si no hay el partido, Marcelo Martins ya no volverá al país. Bueno, habrá que verlo, ¿no? Me voy a retirar feliz, dice Marcelo Martins.
1: Yo me lo merezco porque he trabajado toda mi vida para hacer que mi carrera termine así, ¿no? Con felicidad. No me imaginaba, pero confío siempre en mi trabajo diario. No, yo sabía que si yo hacía lo que hice, con mucha disciplina, me dediqué, como siempre lo hice en todos mis equipos, yo le prometí al hincha orientista que me iba a preparar como nunca. Y y se lo

0: cumplí, se lo estoy cumpliendo adentro de la cancha, me estoy preparando, me estoy dedicando, me estoy esforzando, estoy bien, y voy a hacerlo hasta el último día que tenga que estar vistiendo la camiseta Oriente Petrolero.
1: Declaraciones de Marcelo Moreno Martins, que dice que se va feliz. Se va feliz el flecheiro, dice, ¿no? ¿Qué más dice? ¿Por qué no se lo pudo ver, por ejemplo, acá en Potosí? ¿Por qué no se lo pudo ver en Oruro? ¿Cuáles son los motivos de haber escogido qué partidos jugar y qué no jugar con la camiseta de Oriente Petrolero?
0: Yo no voy a La Paz o a Oruro o a los lugares a jugar porque yo quiero, no es por eso, es porque la voy y la visita a mi hija, la visita a mi familia, porque ella no puede viajar más. Entonces hay cosas que ustedes muchas veces no saben y hablan sin saber realmente.
1: Bueno, hablan sin saber, dice. De todas formas, más allá del por qué, demuestra nada más que ya no está pues a un nivel profesional, ¿no? Que solamente llegó a Oriente para tratar de ser parte de la selección boliviana de fútbol. Él mismo lo confiesa, él mismo se hace ver como un jugador para nada profesional, porque en todo caso un jugador profesional no puede estar haciendo estas cosas, ¿no? Incluso en su momento, con la convocatoria de Neymar, se animó Martins a decir: este técnico sí sabe, ¿no? Hablando de Ancelotti. Se compara primero con un monstruo como es Neymar, y se compara además de muy mala manera, porque Neymar, por ejemplo, nunca dejó el fútbol. Nunca se retiró. Siguió pese a los problemas físicos, lesiones, siguió en el Santos. Cuando no lo convoca Ancelotti, dijo: voy a seguir trabajando para que me convoquen. Es decir, hablamos de un jugador activo, que no dice: estos partiditos voy a jugar con el Santos, estos otritos no porque tengo mi familia, tengo no sé qué, no sé cuál. Ahí demuestras que Marcelo Martins ya no está para el fútbol profesional. Ya no está, ya no más. En Die Strongest hay mucha preocupación por la crisis que vive el país. De hecho, hablan incluso de que muchos jugadores se los quieren llevar a otros equipos, dicen, ¿no? Además, la suspensión de partidos, la jornada número 9 suspendida. La número 10 de clásicos este próximo fin de semana se disputa, ¿no? Die Strongest sería local a objetos de recaudación frente a su clásico rival Bolívar, supuestamente el domingo a las 5:15, pero no hay ni siquiera los suficientes policías que puedan resguardar este partido. A ver qué dice Daniel Vaca, director deportivo de Die Strongest.
2: Complicado, ¿no? Porque por ahí el ritmo de competencia se ha parado un poco, pero los muchachos son conscientes de lo que se juega, de lo que se viene. Mucha incertidumbre por el tema de los conflictos sociales, pero siempre trabajando al 100% como lo vienen realizando todos los días.
1: Siempre trabajando al 100%, bueno, los jugadores de fútbol también afectados. Recordemos que esta semana también tenemos torneos internacionales. Bolívar jugará en Santa Cruz. Santa Cruz de la Sierra, Always Ready, juega mañana. Juega fuera del país, no hay mucho problema. Y nosotros estaremos con esos detalles mañana, ¿no? Hablando de Bolívar, que tiene todavía chances, y Always Ready tiene chances, pero bastante muy difíciles, digamos, ¿no? Muy complicados. 11 de la mañana con 59 minutos en todo el territorio nacional. Momento de hacer nuestro último respirito acá en la nave del mejor morning show de la radio. Después de la pausa, volvemos en la recta final.

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9: 12 horas 7 minutos.

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0: En el scroll acá en la nave del mejor morning show de la radio, despedíamos a Judas Priest. Hell Rider es el título de esta muy buena canción también, junto al heavy metal de los años 80. Recta final en la nave del mejor morning show de la radio a través de Clásica 92.5 FM. También para hablar de algunos temas locales que no dejan de llamar la atención. Comunícate con nosotros porque enseguida nos vamos, como siempre, con nuestro delicioso triplete de canciones. El alcalde municipal de Potosí, el señor William Cervantes, en pasados días empezaba a juzgar un poquito algunos proyectos de APOS, ¿no? La Administradora Autónoma para Obras Sanitarias en Potosí. Y bueno, resulta un poquito sorprendente este tema. ¿Por qué? Porque él fue parte de APOS Potosí en su momento. Él fue definitivamente una pieza muy importante, digamos, en lo que es APOS Potosí. Y además, recordemos que en su primer mandato como alcalde del municipio de Potosí también fue el artífice de una obra fallida. Este tema de la palca, ¿no? Por eso sorprende, porque se habla mucho de una posibilidad, ojalá que no, de que nos quedemos una vez más sin líquido vital en nuestra ciudad, en nuestro municipio. Ante esta situación, el Consejo Municipal de Potosí invitó al día de hoy, mañana tendremos seguramente novedades, repercusiones de este tema, porque ha invitado a una inspección al proyecto del sistema de bombeo La Palca. Para hoy a las 9 de la mañana era la invitación para la prensa potosina. Y seguramente, como te decía, mañana martes tendremos muchas repercusiones sobre este tema. Lo que llama la atención es lo que dice el alcalde Cervantes, que ha acusado a muchos concejales sin dar nombres, días después de que el Poder Legislativo, el Consejo Municipal, pidiese informes sobre estas obras fallidas. ¿En qué contexto? ¿No? En el contexto de que nuevamente la victimización, William Cervantes dice, quieren sacarme ya de la alcaldía, ¿no? Por algunos procesos. A ver, lo escuchamos primero y después continuamos.
1: ¿Qué otro concejal que se quiere disparar y dice, vamos a cambiar de alcalde y yo voy a ser alcalde, ¿no? Bueno, están queriendo entrar a la filosofía de la anterior gestión, están en su derecho de pensar así, pero si pensamos en Potosí necesitamos estabilizar el municipio, ¿verdad? Sí, bueno. Claro que hay uno que otro concejal que se quiere disparar y dice, vamos a cambiar de alcalde y yo voy a ser alcalde, ¿no? Bueno, están queriendo entrar a la filosofía de la anterior gestión, están en su derecho de pensar así, pero si pensamos en Potosí necesitamos estabilizar el municipio.
0: Así como necesitamos seguramente estabilizar este nuestro municipio potosino, también necesitamos transparentarlo, ¿no? Porque este tema, por ejemplo, de la palca, ha generado mucha molestia en la ciudadanía potosina, que entiende que las autoridades deben ingresar a trabajar, por algo se les paga, pero no ingresar a tener proyectos fallidos como este. Claro ejemplo, el tema de la palca. Mañana tendremos más repercusiones sobre este tema porque vamos a ver qué se dijo en esta inspección que ha llevado adelante el Consejo Municipal, inspección de la cual se queja el alcalde potosino, ¿no? Y dice, lo que pasa es que me quieren sacar, dice, bueno, es la lectura que tiene al menos el burgomaestre potosino. Doce del mediodía, 19 minutos, nos vamos despidiendo con mucho material, mucha tinta en el tintero, como siempre. Habló el expresidente Evo Morales, habló este fin de semana, como lo hace habitualmente, siempre lo decimos, a través de su programa dominical Evo Pueblo. ¿Qué dice? Dice que el país solamente se pacifica si existe una sucesión constitucional.
2: La pacificación pasa por una transición y el presidente de transición convoca 90 días a la elección, que es constitucional. Están pidiendo ya que es constitucional la transición, elección 90 días, eso pacifica. Con eso va a haber pacificación momentáneamente. El otro gobierno que me las tomará es totalmente diferente. Claro, ahí se para todas las privatizaciones. Pero yo veo terqueza, soberbia. No entienden al pueblo.
0: Parte de lo que hablaba y decía el expresidente Morales acerca de la situación que vive el territorio nacional. 12 del mediodía, 19 minutos. Para el Tata Quispe ya no hay más tiempo, ¿no? Chao, señor presidente Rodrigo Paz, dice. Ya no hay mucho más que hacer, dice el Tata Quispe. En serio, sí, como lo escuchan, ¿no? Dijo que su tiempo prácticamente ha finiquitado.
3: Ya es tarde. Toma tu decisión, porque yo creo que el pueblo ya ha tomado la decisión y el pueblo aymara no va a retroceder. Escuchale lo que dice el expresidente Carlos de Mesa. La aymara nunca ha perdido una batalla. O sea que, chao, chao, señor presidente. Pero no se queda ahí el señor gobernador que ha sido impuesto, señor Luis de Villa, también se va a ir. Y se va a ir también el señor Gustavo Ávila. Pero tu ciclo político ya termina.
0: Tu ciclo político ha terminado, dice Rafael el Tata Quispe, acerca de la situación del presidente Rodrigo Paz Pereira. 12 del mediodía, 21 minutos en todo el territorio nacional. Fin de semana ayer, River Plate no pudo quedarse con el título en el fútbol argentino y se ha marcado otro punto importante en la historia, porque Belgrano se hizo de su primer título en la historia del fútbol argentino, ganándole, revirtiendo un 2-1 y ganándole finalmente 3-2 a River Plate. Gran remontada y además coronación de campeón por primera vez en el fútbol argentino. Hay nuevo campeón, es Belgrano. Hoy me debo a Belgrano y estoy feliz de estar acá, confesó Leonardo Morales, quien dijo que era hincha de River, pero hoy por hoy, bueno, jugador de Belgrano, que todavía festeja este título en el fútbol argentino.
4: ¿Fue el especial, el momento o cómo fue?
5: Sí, de chico era hincha de River, siempre digo, sí. Pero quedó demostrado, además todos me decían, si metí un gol lo va a gritar, sí, obvio, le digo, porque yo me debo esta camiseta, es quien me da de comer, por quien estoy agradecido, a donde tengo que defender hoy el día a día, así que quedó demostrado que el hincha queda afuera.
4: ¿Tenés tatuado el escudo?
5: Tenía uno me lo tapé y tengo otro, pero como te digo, ya era del pasado en aquellos momentos, hoy me debo a Belgrano y estoy feliz de estar acá.
0: Bueno, así es, son jugadores de fútbol a nivel profesional, ¿no? Ahí está la consagración de Belgrano, seguiremos hablando de este tema. Campeones en la Liga Argentina, ¿no? River sigue liderando con 38, quería sumar una estrella más. Le sigue Boca Juniors con 35, 18 títulos tiene Racing. El Independiente tiene 16 y dentro de los 5 más grandes, San Lorenzo tiene 15. Le sigue Vélez con 11, 7 tiene Estudiantes, por ejemplo, Newell's Old Boys tiene 6, Huracán tiene 5, Rosario también tiene 5. Y bueno, esta lista de los que tienen uno, ahí está por ejemplo Platense, y se suma también el Arsenal y ahora se suma el Club Atlético Belgrano con este su primer título en el fútbol argentino, que a nivel de títulos así, a nivel general, los 5 equipos más ganadores en la historia del fútbol argentino lo sigue teniendo a Boca Juniors con 74 liderando, 72 tiene River, 45 tiene Independiente, 41 Racing y 22 títulos para San Lorenzo de Almagro. Bueno, tu momento ha llegado para que programes tu canción favorita a través de nuestra línea de comunicación directa, el 7747-7132, 7747-7132, la línea de comunicación directa con la nave del mejor morning show de la radio. Así que dale, empieza a comunicarte con nosotros, 7747-7132. Atención, la gobernación de Potosí está volviendo también a su horario normal. Ojo, a partir de hoy, 25 de mayo, se restablece el horario normal de trabajo. Jornada en la mañana de 8:30 a 12:30 y por las tardes de 14:30 a 18:30 es el comunicado del Gobierno Autónomo Departamental de Potosí. Tómalo en cuenta. Hola, hola, Morning Show, dice, me sumo siempre todos los días a la nave. Hoy con muy buen rock, porfa, la canción de Police. Me piden la canción de Police, Roxanne, dice, saludos a todos y que tengan un buen inicio de semana. Hola, hola, Ivo, dice, saludos para ti, como siempre, en la compañía de Clásica y de la nave del mejor morning show de la radio. Dice, uno más de los pasajeros. Gracias a ustedes, entonces. Vamos con las canciones, ¿sí? Porfa, la canción dice de Evanescence. Evanescence, bueno, de mucho tiempo, escuchamos. Going Under. Segunda canción programada a través de la nave del mejor morning show de la radio. Vamos con la última, un mensajito más, una canción más. Hola, hola, dice Linkin Park, Nam. Saludos a 92.5, la escucho todos los días. Ahora sí, ¿no? Linkin Park, me pidieron Police. Y también nos pidieron a esta agrupación que no escuchábamos hace algún tiempito atrás, ¿no? Evanescence. 12:26, gracias como siempre, amigos, por haber estado un día más acá en la nave del mejor morning show de la radio, siempre en Clásica 92.5 FM. Vamos revisando también el clima, cómo va a estar el clima el día de hoy en la hermosa Villa Imperial de Potosí. Vamos con el clima que es muy importante en este inicio de semana. Para este inicio de semana tuvimos esta mañana una temperatura mínima de 2 grados bajo cero. Ojo, 2 grados bajo cero. La máxima 13, al momento 12, cielo soleado. Ese es el pronóstico que tenemos para este inicio de semana. 12:27, nos vamos. Mañana 10 en punto, vuelve la nave del mejor morning show de la radio junto a Ivo Mirko Pidovic. Hasta mañana, chao.

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6: 12 horas 46 minutos.
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6: 12 horas 46 minutos. ¿Cuántas mañanas? ¿Cuántas tardes? ¿Infinitas noches? 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
6: Le da la hora.
2: 13 horas 6 minutos.
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2: Le da la hora.
3: 13 horas 39 minutos.

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2: Le da la hora.
3: 13 horas 43 minutos.

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14: Le da la hora.
15: 14 horas 5 minutos.
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1: le da la hora.
2: 14 horas 17 minutos.
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0: Chao, gracias por estar.

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0: Le da la hora.
2: 14 horas 37 minutos.
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1: Le da la hora.
2: 14 horas 43 minutos.
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5: Le da la hora.
0: 14 horas 59 minutos.

0: Amables oyentes, señoras, señores, buenas tardes. Aquí estamos en la Casa de la Radio. Gracias por acompañarnos. Todo hace prever que este fin de semana volverá el fútbol. Sí, todo. Supongo, digo, porque mañana la Cámara de Diputados va en una sesión, tomarán la determinación de la ley de excepción, luego le enviarán al presidente de la República para derogar esa ley, pero el presidente los ha invitado a las partes en conflicto para el miércoles, para que asistan. Si no van, bueno, se viene la ley de excepción. ¿Eso qué significa? Que no habrán reuniones, sí, no habrán reuniones, solamente con esta ley no pueden estar 5 o 6 personas ahí juntas, lo máximo son 2. Como en un estado de sitio, sí. Y don el señor Argüello dijo, nos han traicionado, no estamos de acuerdo. Bueno, pero todo hace indicar de que volverá la paz en el país, sí. Ayer ya fue el primer paso, mañana será el segundo, y el día miércoles ya se volverá a la normalidad. Pienso, sí. Pero lo que me obliga es hablar del deporte, sí, del deporte. Tengo esa impresión de que este fin de semana se van a disputar los partidos de la 10ª fecha, sí. Los partidos entre The Strongest Bolívar, Oriente Blooming, Real Potosí, Nacional Potosí, San Antonio de Bulo Bulo con Guavirá, ABB con Always Ready, Totora Oruro con Gualberto Villazuel San José, Tomayapo Independiente Petrolero y Fútbol Club Universitario y Aurora. Todo indica, sí. Cómo están las cosas, sí. Pero voy a la presentación de Emma, sí, que ya se encuentra en el estudio número 1. Buenas tardes.
1: ¿Cómo está, Juan Carlos? Muy buenas tardes. Muy buenas tardes a los oyentes de Compacto Deportivo.
0: A ver, esta es la agenda, como le anticipaba. Esos son los partidos por la 10ª fecha, sí. Este sábado, allá en el viejo continente, definirán quién es el mejor de Europa. Sí. Van a disputar la final en el Puskás Arena. Va a ser la primera vez que se va proclamar a un campeón en dicho escenario, más concretamente en Hungría. En Hungría. La última vez que jugaron los finalistas de la Champions fue en semifinales de la temporada 2024-2025. Entre el Arsenal y el Paris Saint-Germain, sí. ¿Y cómo fue eso? Ambos partidos los ganó el Paris Saint-Germain. Se van a volver a ver las caras ahí, los técnicos españoles, Luis Enrique y Mikel Arteta, sí. Pero ahora será en un solo partido, para alcanzar la orejona. Y usted sabe que tocar la orejona es una maldición, ¿eh? Antes de que o cuando ingresan integrantes de uno y otro plantel, está prohibido tocar la orejona. El jugador que toque, le va a perjudicar a su club o a su equipo. La maldición de la orejona, sí. La maldición. Bueno, París Saint-Germain le había ganado por 1-0 con gol de Ousmane Dembélé. Vuelve Ousmane. En condición de visitante en el Emirates Stadium. Eso fue el 29 de abril del 2025. Y en el cotejo de vuelta en el Estadio Parque de los Príncipes, con el arbitraje del señor Félix Wagner, le había ganado 2-1 Arsenal. Con goles de Fabián Ruiz a los 27 minutos. A Kimi, el defensor que se proyecta por la banda derecha del Paris Saint-Germain a los 72. Y Bukayo Saka a los 76. Sí. El morenito, integrante de la selección de Inglaterra. Sí. En este cotejo, Vitinha, jugador del Paris Saint-Germain, ejecutó un tiro libre penal. No pudo concretar. El sábado. ¿Para qué? Como no hay actividad en la Villa Imperial, en el fútbol de primera división, así que estaré en el palco de honor, en mi rancho. ¿Cómo es eso? Dirán. Pero ahí, siguiendo ese partido, sí, para apuntar, va a ser la edición número 71. Todo comenzó allá por el año de 1956. En una tira de Compacto Deportivo les recordé que fue una idea de un periodista de L'Équipe de Francia, sí. Y después le decía a don Santiago Bernabéu, presidente, cuídela. Es lo más preciado del fútbol en Europa. Y el señor Santiago Bernabéu, sí, dijo, ¿qué? La orejona, presidente. Sí. De eso se llama, la orejona. Sí. La orejona. Pero Arsenal va por hacer historia. Sería el séptimo club en lograr un título para Inglaterra, sí. Un título. Nunca fue campeón Arsenal. El Paris Saint-Germain quiere revalidar la conquista que obtuvo el año pasado. Es decir, solamente dos clubes de Francia fueron campeones. El Olympique de Marsella en 1991 y el actual campeón, el Paris Saint-Germain. Mientras que Arsenal perdió una final ante el Barcelona. Eso fue en Saint-Denis, en París. El 17 de mayo del 2006 le ganaba 2-1 el Arsenal. El equipo era dirigido por Frank Rijkaard, el holandés. Fue la segunda corona que obtuvo el Barcelona, ya con Lionel Messi. A propósito de Leo, andan preocupados en la Argentina, en Miami, porque ayer su equipo iba jugando con el plantel, ¿cómo se llama? Philadelphia Unión, sí. Y faltando 12, 13 minutos, salió del campo de juego. Se fue directo al vestuario. Seguía las imágenes de ese partido. Esperemos que no sea nada serio, sí. Nada serio, sí. Y en ese cotejo, sí, que les recordaba cuando perdió el Arsenal, el equipo dirigido por Jens No, Arsène Wagner, el francés. Los goles, iba ganando el Arsenal con gol de Campbell a los 37 minutos. Y Samuel Eto'o marcaba el tanto del empate a los 76. Y un defensor brasileño, el Belletti, marcaba el gol de la victoria. Sí. Entre algunos apuntes de la Champions. Porque cuando comenzó allá, por el año de 1956, cuando este pasoquiano tenía, ¿cuántos años? 3 añitos, no entendía nada, sí. 3 añitos, sí. Allá en mi pago me distraía jugando con un carrito de lata de sardina, sí, recuerdo eso, sí. O jugando, aunque todavía no jugaba al trompo, ni a las cachinas, sí. Hace mucho tiempo, mi infancia, sí. Era la Copa de Europa de clubes campeones. Y a partir de cuando se lo denomina la Champions League. Sí. En la década del 90 cambian la idea. Sí. Porque antes solamente iba el campeón de cada país. Ahora, disputar la Champions, sí. Por ejemplo, a ver, España está en primer lugar, sí. Tiene 5 clubes para jugar, ¿eh? 5 clubes, sí. Están clasificados para ahí el Barcelona, Real Madrid, ayer el Villarreal le dio un repaso de fútbol al Atlético de Madrid, le ganó 5-1, pero ambos están clasificados. Y el quinto, el Betis. Por ejemplo, en Italia también van de la misma manera, de Alemania también, de Inglaterra también, sí. Menos son los cupos para Portugal y para otros países, sí, para otros países. Bueno, ya, ahí está la historia de lo que puede suceder el próximo. Pero va a ser la primera vez que van a estar frente a frente en una final dos técnicos de una misma nacionalidad. Luis Enrique, Mikel Arteta. Y ayer fue, como diría mi amigo Walter Pinto, a falta de panes, buenas son las caucas, sí. La despedida de Pep Guardiola, sí. Se fue del Manchester City. Había dirigido 358 partidos, según los estadígrafos de Inglaterra, sí. Se fue. Y muchos colegas de él los rindieron un tributo. ¿Sabe qué dijeron? El mejor de la historia. No lo dijo cualquiera. Lo dijo el Cholo. Diego Simeone, el mejor de la historia, dijo. ¿Eh? De clubes, sí. Él nunca quiso aceptar dirigir a un seleccionado. Nunca, dice, sí. Nunca. Y otro que le rindió también un homenaje fue Jürgen Klopp. A todo gas, sí. Mourinho no dijo nada, porque fue su rival, Mourinho, su adversario. No dijo. Pero otros destacaron, sí. Bueno, ahí está la cosa. A Copa Libertadores de América para esta semana. Martes, miércoles y jueves se disputan partidos que van a definir, donde ya están clasificados para octavos de final. El único que tiene asegurado el primer lugar es Independiente Rivadavia de Mendoza, que ya se encuentra en territorio boliviano para jugar este día miércoles ante Bolívar. Y ahora deben estar preocupados los dirigentes de Independiente Rivadavia. Dicen, no me consta, que cuando jugó Independiente Rivadavia con Fluminense allá, en el Estadio Malvinas Argentinas, algunos traviesos de Independiente Rivadavia hicieron apuestas y la Conmebol está investigando, sí. Sí, cuando empataron 1-1. Eso denunció la prensa brasileña y lo está investigando la Conmebol. O como dice la Santa Escritura, sí, no hay nada oculto para el de arriba. No hay nada oculto, sí. No hay nada oculto para el de arriba. O el tiempo se encarga. A ver, ya están clasificados en el grupo A. Flamengo, aunque falta un partido por si se jugará o no, con Independiente Medellín. La pelea va a ser entre Estudiantes e Independiente Medellín, que juegan esta semana, sí. Más concretamente, Independiente, ¿cuándo juega? Ah, no, va mañana, a las 20:30, sí. Se van a jugar en forma simultánea. Pero Flamengo no va a tener ningún problema para jugar con el Cusco. Cusco ya está eliminado. 0 victorias del que debutó. En el grupo B, Coquimbo, en su segunda participación y por segunda vez está en octavos de final, según mis datos. En el grupo C, Independiente Rivadavia, va a jugar como visitante el primer partido. Eso será luego del Mundial. En el grupo D está al Rojo Vivo. Se define el jueves, sí. Se define el jueves. Jueves. Van a jugar Boca, Unión Universidad Católica y Cruzeiro Barcelona. Barcelona ya no tiene vela en este entierro. Sí, ya está eliminado. Es decir, en el grupo D ya están clasificados para continuar en competencia. Universidad Católica, Cruzeiro y Boca Juniors. Solamente resta saber, dos van o continúan en la Copa Libertadores de América y el tercero juega los playoffs de la Copa Sudamericana. En el grupo E, primero Corinthians, también jugará como visitante. En el grupo F, Cerro Porteño está clasificado, pero puede ser primero, porque el día jueves estará jugando con Sporting Cristal. Y Sporting, Palmeiras juega con Junior. Todo indica que van a clasificar Cerro, Palmeiras y Sporting Cristal. Salvo que Junior le vea ganar al Palmeiras. Y si Cerro le gana a Sporting Cristal queda eliminado, con las manos vacías. Pero eso es en teoría. En el grupo G, Mirasol, dependerá también del partido que van a jugar Liga Deportiva Universitaria y All Boys. A ratos no les entiendo yo a los actores del fútbol. Don Marcelo Estracia dice, sí, vamos a ir a ganar y buscar la clasificación para los play-offs, dice don Marcelo Estracia. Sí. Pero si Lanús le empata nada más, empata con Mirasol, de nada habrá servido el triunfo de Always Dead. No, don Marcelo, sí. Bueno, y en el grupo H ya están clasificados a octavos de final. Rosario Central e Independiente del Valle van a jugar entre ambos, pero como local Independiente del Valle. Pero la diferencia es abismal. ¿Qué tendría que hacer Independiente del Valle? Porque Rosario Central en 5 partidos, sí, no ha recibido ningún gol. Independiente del Valle, 10 goles a favor, 6 en contra. Aunque se va a poner en vigencia entre sí el ganador, por ahí puede cambiar. Y Universidad Central de Venezuela ya jugará los play-offs de la Copa Sudamericana. Sí. Vamos a la pausa y ya volvemos. 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

Gracias, gracias por acompañarnos, gracias por estar junto a Compacto Deportivo, un programa diferente que le gusta a la gente a través de Clásica 92.5. Sigamos hablando de esta semana, de la agenda que se tiene, sí. Por la Copa Sudamericana, a ver, para el día de mañana, martes 26, van a jugar a las 18:00 Palestino. Ya, Palestino está chao. Frente a Deportivos Diestra. Un partido solo por cumplir. Sí. Deportivos Diestra tiene 4 puntos. Palestino 2. Ya no tienen vela en este entierro. Y a la misma hora van a jugar Gremio en el Arena du Gremio frente al City Torque. Ah, ganando Gremio mañana, va directamente a octavos de final. Y City Torque jugaría play-off. Pero si empata City Torque, Gremio a los play-off. Esto es lo lindo del fútbol. Palestino Deportivos Diestra, lo va a dirigir el señor Misael Espinosa del Perú. Y en el bar estará don Diego Haro. Y para el partido en el Estadio Du Gremio, allá en Porto Alegre, Gremio ante City Torque, la comisión de árbitros de la Conmebol lo encomendó al señor Jesús Valenzuela de Venezuela y a don Juan Soto en el bar. Mañana martes, en el Grupo C, Boston River ya no tiene vela en este entierro. Se quedó con 3, ganando 6. No, ni para el segundo lugar. Sao Paulo, 9 puntos. Millonarios, 8. O'Higgins, 7. Mañana, Millonarios con O'Higgins. A la misma hora. Va a las 18:00. Ese coteco lo va a dirigir el señor Darío Herrera de la Argentina. Y en el bar estará don Hernán Mastrangelo. Sao Paulo, Boston River. Todo indica que el equipo dirigido por Roger Machado va a hacer prevalecer su condición de local. Aunque en el último partido como local empató con Millonarios. Sí. Sao Paulo, Boston River. Augusto Menéndez del Perú. Y en el bar, don Edwin Ordóñez. Y la comisión de árbitros no los tomó en cuenta, ni a don Gary Vargas, ni a don Ivo Méndez, para dirigir partidos en esta semana. Para este día martes, en el grupo D, ¿cómo están las cosas? San Lorenzo de Almagro, 7 puntos, Deportivo Cuenca, 6, Recoleta, 5, Santos 4. Nada está definido, sí. A ver, supongamos que Santos le gana al Deportivo Cuenca, sumaría 7 puntos. Y San Lorenzo de Almagro empata con Recoleta, San Lorenzo de Almagro a octavos de final y Santos a los play-offs. Pero pueden darse otros resultados. Empata Deportivo Cuenca. Chau Santos. Pierde Recoleta. A ver, si Recoleta le gana a San Lorenzo de Almagro en el nuevo gasómetro, suma 8 puntos. Se pone interesante para el día de mañana, sí. Y en la Copa Libertadores de América, a ver, para este día, martes 26. Lanús Mirasol. Y Lanús un empate y se va a los playoffs. ¿Qué tendría que pasar para que Lanús le supere a Liga Deportiva Universitaria? Difícil, lo veo verde, sí. Porque Lanús en este momento tiene 2 goles a favor, 7 en contra, menos 5. Liga Deportiva Universitaria, 5 goles a favor, 3 en contra, 9 puntos. ¿Usted cree que Always Ready le hubiera ganado a la Liga Deportiva Universitaria? ¿Qué piensa? Lo veo difícil, sí. Todo indica que Liga va a octavos de final
y Lanús a los play-offs. Lanús Mirasol. Lo va a dirigir el señor Carlos Benítez del Paraguay. Y en el bar estará don Antonio García del Uruguay. A la misma hora, 18:00, en el estadio Rodrigo Paz Delgado, Liga Deportiva Universitaria con Always Ready. Always Ready nunca ganó en Copa Libertadores de América como visitante. Nunca ganó. Porque hay una frase famosa, sí, que dice: los números no mienten. Y sabe más que corroboran. Las estadísticas no se discuten. ¿Ah? De vez en cuando, las estadísticas no se discuten. Dice, sí. Pero todo puede pasar. Usted sabe que el fútbol es igual que el amor. Imprevisible. Pero ganar Always lo veo muy difícil. Sí. Y si así fuese, sí. ¿Cuántas veces ganaron equipos bolivianos en el Ecuador? A ver. ¿Cuántas veces ganaron equipos bolivianos en el Ecuador? Se jugaron 47 partidos, 4 victorias, 5 empates, 38 partidos perdidos. ¿Y quiénes ganaron? Die Strongest, Municipal de La Paz, Wisterman de Cochabamba y Bolívar, los únicos 4. ¿Eh? Por eso dicen, los números no mienten. Las estadísticas no se discuten. Sale bien, ¿no? Sí, sale bien. Ya lo puso Emma en su disco duro. Sí. Bueno, sigamos ya. Para mañana, en el grupo B, ¿cómo están las cosas? Ah, este grupo es no apto. No, ya, de Coquimbo Unido, así pierda con Nacional. En este momento, Coquimbo Unido, sí. Está con 10, sí. Pero el partido de mañana, el que se va a jugar en el Estadio Monumental de AT, Universitario Deportes Tolima. Si gana Universitario Deportes Tolima, sumaría 8 puntos. Pero, ¿y si Nacional le gana a Coquimbo? ¡Ay, ay, ay! Sí. Se van al gol diferencia. Gol diferencia. Pero si Deportes Tolima le iguala a Universitario de Deportes como visitante, chau, la U. Y si gana Nacional, puede clasificar. Se pone apasionante para mañana, sí. En el grupo B van a jugar a las 20:30 Nacional con Coquimbo. ¿Dónde? En el Estadio Parque Central, con el arbitraje del señor Maximiliano Ramírez de la Argentina. Y en el bar estará don Héctor Paleta. Y a la misma hora, allá en Lima, Universitario de Deportes con Deportes Tolima. Y ahí estará don Paulo Sanovelli del Brasil y don Andrés Cuna del Uruguay, como en el bar. Y para completar, en el grupo A, las cosas ya están definidas. Flamengo ya está clasificado. Cusco eliminado. Pero la pelea es cuándo, cómo definen el partido que debían jugar Independiente Medellín-Flamengo. Usted sabe que una noche revoltosa, sí, los vándalos en las tribunas hicieron de las suyas y la Confederación lo dio por cancelado. Pero yo que tengo un buen refuerzo en Compacto Deportivo, de eso no lo niego, me va a despejar las dudas el oyente anónimo. ¡Vamos, oyente! ¿Juegan o no juegan Independiente Medellín Flamengo? Tengo un buen refuerzo en Compacto Deportivo, el oyente anónimo. Ya debe estar caraneando, ¿no? Ya debe estar buscando. Enseguida me pasa el informe, si está en sintonía.
Flamengo Cusco. Lo va a dirigir el señor José Burgos del Uruguay y en el VAR don Cristian Ferreira, porque en la página oficial de la Conmebol, solamente en la tabla de posiciones, tiene 4 partidos Flamengo, 4 Independiente Medellín. Estudiantes Independiente Medellín, esto será en La Plata. Estudiantes Independiente Medellín dirige don Juan Benítez del Paraguay y en el VAR estará don Ulises Mereles. Ulises Mereles. Hasta ahí el panorama de la Copa Libertadores de América. Nos vamos a la segunda pausa. Sí. ¿Sabe qué decía Homero? Sí. Con relación al partido que perdió River Plate el día de ayer, para no creer, los piratas le ganaron. Es decir, los piratas

0: A ver, faltaba 7 minutos para que termine el partido. River estaba en ventaja con goles de Facundo Colidio y de Tomás Galván. Una jugada que no corría mucho riesgo, sí. En el arco, en la última línea del plantel millonario. Un jugador de... Si la memoria no me falla, fue Celarrayán, creo. El ídolo que tiene, sí. Iba, sí. No sé, también picardía de Celarrayán, ¿no? Intenta mandar un centro. El defensor de River Plate toca con la mano. Después de tocar con la mano, esconde las mismas detrás de la cintura. Pero ya es muy tarde. Y los entrenadores no les dirán, oye, sí. Cuando haya una jugada de uno contra uno, tienes que poner las manos hacia atrás, en la parte posterior. Sí. Pero no entienden, sí. Y eso fue determinante para el 1-1. Tuvieron que ir al VAR. Gol de Belgrano. Y en un remate pifiado. Por eso la diosa Chiripa también actúa, ¿eh? La diosa Chiripa también actúa en el fútbol. Nicolás Fernández, más conocido como Vita, le daba el triunfo. Y otra vez los de River Plate que hoy están de aniversario, sí. Se fundó un 25 de mayo de 1901, sí. No sé si tendrán ánimos para festejar, ¿no? Pero así fue el desenlace, sí. Pero no les dirán, sí. No les, los entrenadores o los directores técnicos, oye, Perico de los Palotes, sí. Cuando estén en el área mayor atacando el contrario, tienes que llevar las manos detrás de la cintura, pelotudo, algo por ahí, ¿no? Como dice Gustavo Costa, sí, sí. Pelotudo, dice don Gustavo, que quedó sin pega. Que quedó sin pega, lo echaron. Sí, sí, él decía, cuando un jugador cometía una falta así infantil, sí, este pelotudo, decía. ¿Ah? Si no es malas palabras, sí. Ahí está el oyente anónimo que ya me envía. Es el mejor refuerzo que ha contratado Compacto Deportivo. ¿Ah? Sí. ¿Ah? El mejor refuerzo que tengo en Compacto. De esos, ¿cuántos no quisieran tener los de Real y los de Nacional Potosí? Un buen refuerzo. ¿Cómo no quisieran tener? Ah, aquí está, dice. El dictamen final de la Conmebol fue victoria 3-0 para el Club de Regatas de Flamengo. Deportivo Independiente Medellín fue considerado responsable de la suspensión por los disturbios de sus hinchas. Además, recibió disciplinarias y deberá jugar varios partidos internacionales a puerta cerrada. Ahí está, gracias, oyente anónimo. Pero este fresquito, oyente anónimo, sí. Porque yo no tenía ese informe. Pero usted es un carajo, sí. Espero que no se ofenda, sí. Bueno, hoy 125 años los de River Plate, el equipo más grande. Pero deben estar dolidos con la derrota del día de ayer, sí. Es decir, ahora, ¿cómo están las cosas? A ver. En el grupo A, 3-0 para Flamengo, sí. Es decir, tiene 5 partidos jugados, 4 victorias, 1 empate, 13 goles, y Independiente Medellín, 5 partidos jugados, 2 victorias, 1 empate, 2 derrotas, 6 goles a favor con los 3 en contra, 10. Es decir, mañana Estudiantes de La Plata ganando. Clasifica octavos de final Independiente Medellín. Se va a jugar los play-offs. A ver, a recapacitar, sí. A recapacitar. A ver, por esos actos vandálicos de los hinchas de Independiente Medellín, sí. De Independiente Medellín, sí. ¿Cómo provocaron, generaron el daño a su club? ¿Eh? ¿Se imagina? Sí. ¿Cómo? Sí. Generaron el daño. Además va a jugar varios partidos. Creo, si no me equivoco, la sanción es de 3 partidos sin público. Ay, lo que hacen, sí. ¿Sabe cómo se los considera a esas personas que les gusta, la joda, ¿sí? En el buen sentido de la palabra, ¿sí? Que le joda. ¿Sabe cómo se los llama? Aquellas personas, a los fanáticos que quieren ganar, ganar y ganar, y cuando no ganan, sufren como una madre soltera, ¿sí? Con todo respeto, ¿eh? ¿Sí? Se los llama beduinos, ya lo sabe. A esas personas, ¿sí? Que quieren ganar, ganar y ganar nomás, ¿sí? Y sufren y sufren porque los equipos de sus amores no pueden, se los llama beduinos. Son gente de mucho sufrir, ¿eh? Y a propósito, Homero, ¿sí? Homero escribió la Ilíada, ¿no? La Ilíada. ¿Sabe qué decía este caballero? Por desgracia, no siempre es posible ganar en la vida, decía. Sí. Vamos a la pausa. Ya vuelvo. Gracias por... hoy trabajó el plantel de Real Potosí, sí. Por eso que no fui a la práctica, porque me dicen en uno y otro plantel, ¿de qué vamos a hablar? No sabemos si vamos a jugar, me dicen, ¿eh? Por eso ya no me tomo la molestia de ir. De lo contrario, estarían ahí hinchando para el partido, ¿cómo es eso? Partido honor contra...
1: honor.
0: Contra honor. En otros términos también es el partido odio contra...
1: odio.
0: Odio. Ay, no, suena feo eso, sí. Sí, suena feo. O también, sí. Suena mejor, ¿no? Honor contra honor, sí. Y para algunos, sí, dicen, ese equipito, con ese equipito vamos a jugar, dicen, por real, sí. ¿Ah? Con ese equipito vamos a jugar, por ese equipito les da un dolor de cabeza, ¿no? Pero habrá que ser, sí. Bueno, vamos a la pausa. Ya vuelvo.
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Bueno, deben estar tristes allá. ¿Tendrán motivo o motivación para festejar los 125 años de... desde que se creó River Plate? No, debe dar bronca si perder un título faltando 7 minutos, no, sí. A ver, pero la canción suena bien, ¿no? La canción, a ver. River Plate sigue siendo el más grande. A ver, escuchemos un poquito para los hinchas de River, más conocido como los Millonarios, a ver.

Bueno, ahí estaba la canción de River Plate, sí, de River, que debe estar con pocos años para festejar. Pero ya que estábamos hablando de su eterno rival, lo sabía, sí, lo sabía, sí. Un día como hoy, un 25 de mayo de 1940, se inauguraba el estadio de Boca Juniors, que don Juan Román Riquelme quiere darle otra fachada, más conocido como la Bombonera, pero el nombre correcto es, ¿cómo se llama el nombre correcto, oyente anónimo de la cancha de Boca? Sí. Camilo Sichero, ¿dónde están los bosteros? A ver, ¿cómo suena la canción de Boca? Sí. Boca que juega también por Copa Libertadores de América, un partido clave por esta semana. A ver, ¿cómo escuchamos?

0: Mando para recordarse, una de cal y otra de arena. Por último, ya me voy. Gracias por acompañarnos. Tengo esa. No soy oráculo, no soy laico, o como no es oráculo, no soy chamán, no soy nada, pero pienso que este fin de semana vuelve el fútbol. Sí. Tengo ese tincazo. Sí. Tengo ese tincazo. Por último. El oyente anónimo me manda resultados. A ver, sí. Ganó Mineros, que este fin de semana juega con Independiente Unificada. Resultados, bueno, no hay mucho tiempo la tabla de posición. Tengo tiempo ya no. Un minuto me dice, ve, usted sabe que tengo que estar en Potosí. ¿Qué pasó? Ganó Mineros, le ganó 4-1, sí. Y Río San Juan Umi perdió ante Cruz Independiente Unificada 2-1. Este fin de semana juegan Mineros contra Independiente Unificada. Nada más, amigos, llegamos a la parte final. Así que los hinchas de Independiente Medellín van a tener que reflexionar para que la próxima vez no hagan de las suyas en las tribunas, sí. En las tribunas. Pero no es el primer caso que ya hubo. Yo inmediatamente voy a mi Pawichi a buscar a ver cuántas veces la Conmebol dio por ganado un partido por estas situaciones de los no, de los fanáticos, porque los hinchas matizan un resultado. Los fanáticos pertenecen a la raza de los beduinos, sí, de los beduinos, sí. Gracias, amigos. 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Gracias, eso es todo. Buenas tardes, permiso.
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Tiempo cumplido, ha sido un gusto haberlos acompañado en una tira más de Compacto Deportivo por Radio Clásica 92.5. Será hasta el día de mañana.

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8: 16 horas 6 minutos.

0: Y qué lindo tema como para arrancar el lunes, que a todos nos da fiaca, flojera, como quieras llamarlo o no. Pero ya llegamos para recargarte con la mejor energía, que es para mí la música. ¿Cómo estás, señor? Buenas tardes.
1: Hola, hola, hola, hola. ¿Cómo estás, Celeste? Muy buenas tardes.
0: Feliz.
1: Buenas tardes a todos quienes están en nuestra sintonía. Ajá. A través de Clásica en este inicio de semana, lunes 25 de mayo. Una fecha importante, ¿no? Para
0: muy
1: los bolivianos.
0: Importante.
1: Uno de nuestros hermanos está de aniversario,
0: cumpleaños. De aniversario.
1: Y claro, tenemos también aquí a alguien que también es parte de este aniversario.
0: Qué lindo, sí, ¿sí? Festejar a nuestros ¿sí? hermanos chuquisaqueños, porque hay mucha gente que potosina, que vive en Sucre, que aporta Sucre, que vive del cariño y de todo lo que en sí conlleva Ciudad Blanca. Ahí florecen rojos claveles, dice, sueños de grandes, sí señor, que lucharon por la libertad, no solo de la capital, sino también de todo Bolivia. Felicidades, Sucre.
1: Así es, queremos mandar un saludo a la
0: ¿quién?
1: Tierra de los cuatro nombres.
0: Ay, sí.
1: No, ¿cuáles son los nombres? La Ciudad Blanca,
0: ¿ya?
1: Chuquisaca,
0: ¿ya?
1: Sucre,
0: La Plata.
1: Sí. No sé, por ahí creo que hay otro nombre más, no recuerdo.
0: Surapatas.
1: Surapatas, no sé, no estoy convencido. Pero
0: Ciudad de Plata, que... Chuquisaca. Saca Charcas.
1: La Ciudad Blanca.
0: Charcas,
1: bueno.
0: Sí.
1: Bueno, a ver si nos ayudan por ahí.
0: Sí.
1: Bueno, Leticia, el saludo para este 25 de mayo. Aunque estamos en conflictos a nivel nacional, una
0: sí.
1: pena, una tristeza en realidad.
0: Sí.
1: Lo que estamos viviendo en nuestro país. Esperemos que esta semana sea definitivamente y ya se vayan a dar la solución, que ya después de 25 días, son 25 días también que está cumpliendo los bloqueos, el paro allá en la ciudad de La Paz por la Central Obrera Boliviana. No hay muchos que estén apoyando este paro, no hay comités departamentales, como más bien como el Central Obrera Departamental, ¿no?
0: Así se dice.
1: Que no, el Central Obrera Departamental que hay que no están apoyando, pero bueno, esperemos de que vaya cesando poco a poco estos conflictos.
0: Esperemos que así sea. Nuestras oraciones han estado y van a seguir por nuestra amada patria Bolivia, porque entre todos volvamos a unirnos y levantar esta tierra, ya que nuestros hermanos países de Latinoamérica, Perú, Chile, Argentina, le están poniendo de todo para que puedan salir de los conflictos y mejorar cada uno su amada patria. Pues la nuestra todavía está ahí en conflicto por unos cuantos que piensan que ya no quieren democracia y demás, ¿verdad? Entonces, de alguna manera nosotros siempre vamos a apoyar lo que es la democracia, se ha elegido a un presidente, así que hay que dejarlo trabajar. Y por supuesto que pues estamos seguros que vamos a salir adelante, porque los bolivianos amamos a esta tierra y estamos orgullosos de haber nacido en esta. ¿Qué dice, señor?
1: Así es, hay diferentes opiniones, otras que están a favor, otros en contra del gobierno. Respetamos todas las opiniones, depende de la percepción, usted cómo lo vea. Que en realidad hay intereses también personales, intereses políticos, intereses dentro de esta coyuntura que estamos viviendo. Simplemente lo que nosotros queremos como bolivianos, como potosinos, es que se pacifique el país,
0: sí,
1: y que tengamos mejores días, un desarrollo económico mejor. Entendemos de que no lo hemos vivido muy bien con anteriores gobiernos. Creo que sería la oportunidad para que este gobierno, que está iniciando, son apenas 5 o 6 meses que recién está ingresando a ver el tema de la coyuntura política, económica, y bueno, a ver, no sé si realmente será preciso hacer un cambio de gobierno. Creo que lo veo irrelevante por cualquier lado, sí. Porque no hemos tenido gobiernos anteriores que hayan sacado la cara por Bolivia, que hayamos tenido progreso, que hayamos tenido desarrollo en nuestro país. Uh-huh. Todo ha sido despilfarro, todo ha sido saqueado por un lado, por otro lado, el dinero. Recordemos el fondo indígena, recordemos lo que se ha hecho con varias empresas que a la fecha no funcionan para nada. Uh-huh. Acá en Potosí tenemos la fábrica de cemento que no sirve, no está funcionando, no, uh-huh. no tenemos ese desarrollo. El gobierno no ha hecho caso a nuestras peticiones, el tema del aeropuerto, que son cositas que pesan hacia el gobierno, hacia anteriores gobiernos, porque se ha ido pidiendo año tras año y no se ha cumplido. Esperemos de que con este gobierno que está iniciando de alguna manera podamos tener todo lo requerido.
0: Sí, señor, estamos al borde quizá de un colapso acá en Bolivia en ese sentido, pero pues también hemos salido de muchas. Creo que vamos a salir adelante también esta, siempre bajo la dirección de Dios. Pidamos, por ejemplo, el fin de semana aprendimos que la oración tiene mucho poder y que muchos de nosotros hemos dejado de confiar en aquello. Estoy hablando de gente que ama a Cristo, ¿no? Seguidores de Cristo. Y pues hay que pedirle al Señor, nos hemos olvidado, nos acordamos de media cosa por agradecer y pedir a otros dioses ajenos y no ajenos tal vez, pero sin embargo nos olvidamos de que desde muy pequeños nosotros aprendimos de que es importante la oración. Y cuántos de nosotros hemos aprendido o hemos pedido en esta semana, este fin de semana, a pedirle a Dios de que por favor nos dé sabiduría a cada uno de nosotros y podamos entrar en un tiempo de paz, de unión, donde los bolivianos podamos volvernos a levantar y volver a ser esa tierra tan buena como la que teníamos antes, Señor.
1: Así es, más allá de ideologías que se vengan contrayendo entre diferentes personas, entendemos de que inclusive hay amistades, amigos, de que tienen diferentes pensamientos. Uh-huh. Pero hagamos de que esos pensamientos se une uno solo, y usted lo dijo, Leticia, la oración creo que es muy importante. Es. Y más allá de que tengamos algún pensamiento diferente al de nuestros semejantes, uh-huh. Siempre tengamos que tener ese criterio de poder solucionar los problemas. Eso es lo que tenemos, un equilibrio que debemos de considerar como la parte de arreglar todos los conflictos que estamos teniendo hoy en día, ¿no? Eso es lo que nosotros queremos a través de la radio, y bueno, esperemos de llegar a la concientización de cada una de las personas,
0: sí,
1: ¿no?
0: Señor.
1: A través de la oración también lo podemos hacer.
0: Amén. Bien. Sí. De esta manera nosotros arrancamos y así te decimos bienvenidos.
1: Bienvenidas.
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0: Sí, yo también los aplaudo porque son magníficos realmente haciendo música. Ay, qué lindo. Y bueno, dentro de poquito te vamos a hacer un resumen de todo lo que hemos atravesado este fin de semana, porque no te podemos dejar sin contarte todo lo que ha ocurrido. 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Y bueno, arranquemos así nomás rapidito. Te cuento que pues el gobierno municipal, a la cabeza de nuestro honorable... ¿Quién es nuestro intendente? Pero salieron ¿a dónde? A recuperar las vías públicas, decían por ahí. A ver, deja que te pongo a escuchar un poquito al respecto. Aprieto esto de acá. Ajá, ajá.
1: Entendemos que lamentablemente durante mucho tiempo, muchos años,
2: nuestro señor alcalde, les decía William Cervantes, el poder empezar a recuperar lo que significa las áreas de dominio público, como son las calles, avenidas, aceras, para que la gente empiece a tener la funcionalidad que corresponde, que es la circulación, el esparcimiento. Este fin de semana, como va a ser cada fin de semana, estamos ya controlando lo que son los campos deportivos, donde lamentablemente hemos tenido mucha denuncia, mucha llamada de atención, que la gente consume bebidas alcohólicas en gran escala. Y sí, hemos tenido problemas en algunas canchas, la gente se ha alterado, se ha decomisado una gran cantidad de bebidas alcohólicas. Nosotros recomendamos a los vecinos, a los dueños de las tiendas vecinas que están aledañas, el evitarse por favor la venta de estos productos porque van a ser decomisados. Y bajo normativa estamos actuando para recuperar todo lo que significa campos deportivos. Lo vamos a hacer de forma permanente por la seguridad de nuestros niños, niñas, a las mujeres y toda la gente que busca un momento de esparcimiento. En la cancha Miner, cancha San Cristóbal, en la cancha Bámina, en la cancha de las Delicias, hemos estado por Huachacaya también, y aquí en la cancha ferroviaria, que estamos terminando el operativo de hoy día domingo. Y reiterar, lo vamos a hacer no solamente en las canchas de fútbol.
3: Bien, continuando con el cronograma de actividades, la Intendencia Municipal, la Unidad de Seguridad Ciudadana, también personal de la Unidad de Deportes, seguimos continuando con los controles sorpresivos en diferentes campos deportivos. También estamos recorriendo en este segundo día algunos campos deportivos que hemos visitado el día de ayer. Hemos visto también con mucha aceptación que en muchos de estos campos deportivos se está ya tomando la previsión correspondiente sobre la venta y consumo de bebidas alcohólicas. Sin embargo, también hay resistencia, ¿no?, de algunos otros locatarios que administran los campos deportivos. Hemos decomisado bebidas alcohólicas y eso con seguridad nosotros vamos a destruir en un acto público para conformidad y constancia de la población del trabajo que está realizando la
0: ¿Qué le parece, jefe?
4: Sí, me parece excelente el trabajo que están viniendo realizando, porque se necesita ese tipo de controles en las plazuelas, en los campos deportivos, sobre todo en las tiendas, ¿no? En las tiendas donde no están autorizados de vender bebidas alcohólicas, al parecer tienen un incumplimiento bastante grande.
0: Son mal educados.
4: Las bebidas alcohólicas lo tienen ahí tras de su tienda. Las personas que conocen son las que directamente se acercan y compran las bebidas alcohólicas.
0: Y le venden a menores de
4: vecinos,
0: edad también, señor.
4: Vecinos, jóvenes, que están por ahí haciendo algún deporte. Bueno, es un pretexto para poder alcoholizarse.
0: Sí,
4: ¿no?
0: Porque
4: es una
0: antes,
4: pena, ¿no?
0: Porque
4: es una
0: antes
4: pena.
0: Salían diciendo voy a hacer deporte, pero sin embargo se quedó, creo que más que hacer deporte iban a hacer una cantina y vía pública, señor. Y lo peor de todo es que uno no puede pasar por el lugar, porque ya con las bebidas alcohólicas o bebidas espirituosas, como nosotros llamamos siempre, se les pasa la mano, creo, y bueno, ya no son piropos lo que las personas reciben, ¿no? Generalmente hasta insultos de cualquier tipo empiezan a hacerse escuchados en vía pública, y es una sinvergüenzura, de verdad. Así que felicitamos a la intendencia, de verdad, ya era hora que se ponga. Es que esto, nuestra ciudad ya no parecía ciudad, señor, parecía cualquier otra cosa menos ciudad, porque todo el mundo hace lo que quiere, pone conos donde quiera, pone letreros donde quiera, pone panfletos donde quiera, y luego esos panfletos, esos...
4: Letreros,
0: gracias, sí. Jefe. Esos letreros y demás, ¿qué es lo que pasa? Ni siquiera tienen la gentileza de bajarlos. Los dejan ahí hasta ver a quién se le ocurre bajarlos, ¿o no, señor?
4: Sí, justamente el día de ayer, si no me equivoco, estuve por la zona baja de la ciudad. Todavía había, todavía había letreros de las campañas políticas. Ay, no, sí, sí, lo he visto, un letrero bastante grande de Armando y Porres, si no me equivoco. Ahí lo vi, justo cerca de la pasarela, creo que todavía está, todavía se encuentra, ¿no? Entonces hay que retirarlo, por favor, retirarlo.
0: De nuestro actual también, ¿en qué cargo está el doctor Diego Torres?
4: Diego Torres, secretario general. ¿Dónde
0: creo
4: está?
0: Que su partido era naranja, ¿verdad?
4: Sí.
0: Pero ¿y siguen las banderas por ahí, señor?
4: Hay que retirarlos.
0: ¿Y será que nuestro actual alcalde está retirando las banderitas verdes?
4: Tendría que retirarlo, ¿no?
0: ¿Sería que salgamos con cámara, señor, para poder revisar?
4: Podemos ir a ver, ¿no?, en qué lugares todavía se encuentran los letreritos de campañas políticas, que ya han pasado ya totalmente las campañas políticas. Ya no hay necesidad de que estén por ahí colgados, más bien hay que demostrar la buena imagen de Potosí, hay que unirnos como potosinos, sí. Y nada más, ¿no? Sí. Creo que eso es lo importante. Y estábamos hablando sobre el tema de las bebidas alcohólicas.
0: Sí, porque es una barbaridad, no, señor, las bebidas alcohólicas, porque frente a las canchas, por ejemplo, hay una canchita en la parte baja de la ciudad, usted se ubica a la que le estoy hablando.
4: Sí.
0: Ahí cerca la Murillo, pasando lo que es el mercadito, una
4: de
0: cuadra.
4: De la Plazuela Amarilla, más sí, abajo, como llaman,
0: de la
4: ¿no?
0: Plazuela Amarilla, más arriba.
4: Más arriba.
0: Usted va a encontrar ahí también, por ahí cerquita, hay un lugar donde expenden bebidas alcohólicas. Mayoría, no sé si tendrán autorización, porque para esto se necesita autorización.
4: La mayoría de las plazuelas es donde se pueden apostar, ¿no? Apuestan las personas, los jóvenes, para consumir bebidas alcohólicas. Hay que salir en operativos, no solamente del gobierno municipal, la policía también, que también tienen sus movilidades, motocicletas, siempre darse una vueltita por ahí, por diferentes lugares.
0: Como
4: ¿no?
0: ciudadanos también estamos prestos pues a informar, tendremos que ir hasta la intendencia para poder decirles, mire, yo vivo en tal lugar y ahí a la vueltita hay un lugar donde todo el tiempo expende bebidas alcohólicas, porque, por ejemplo.
4: No, simplemente habilitar un número de contacto para poder llamar y denunciar, ¿no?
0: Sino que se vengan a la plaza, señor, que ahí siempre encuentras a un uniformado de azul. A los de azul tienes que buscar y dar el dato.
4: No, comentarle que en la plaza ya no funciona y la policía.
0: No, la intendencia.
4: La intendencia.
0: Sí, pero siempre los encuentra por ahí. Un par de comisarios los encuentra.
4: Entre
0: todas las cosas que nosotros informamos, también queremos informarle a la gente que el día de mañana va a estar todo el día cerrado el cementerio, señor.
4: Sí, es un comunicado que ha sacado el gobierno municipal.
0: Usted tiene el comunicado ahí, lo leemos.
4: A ver, lo buscamos, si usted lo encuentra primero, adelante.
0: Ay, el más rápido del oeste, sí, ay, me encanta eso, creo que ya lo encontré.
4: A ver, ¿qué
0: ahí
4: es lo que
0: está. Dice comunicado, el gobierno autónomo municipal de Potosí informa a toda la ciudadanía que el cementerio general de nuestra ciudad permanecerá cerrada, yo pienso, al público durante todo el día de mañana 26 de mayo. Esto está a disposición, esta disposición se lleva a cabo con el objetivo de realizar trabajos intensivos de mantenimiento, limpieza y acondicionamiento general de las instalaciones. Queremos garantizar que el Camposanto

0: 27 de mayo es sumamente lleno el cementerio, es lleno, hay muchas personas que van a visitar a sus mamitas, entonces a veces hay personas que lo hacen día antes, ¿no? Hacen la visita día antes o día después del Día de la Madre por la afluencia de gente que tiene el cementerio. Sin embargo, bueno, el día de mañana va a estar totalmente cerrado para todas las personas que quieran visitar el cementerio. Bueno, seguramente también va a haber alguna atención especial porque va a haber también entierros, me imagino, ¿no? De
1: Supongo.
0: alguna manera, ¿no? Entonces, directamente el día viernes, o más bien el día miércoles estará abriéndose las puertas del
1: El día
0: cementerio.
1: miércoles, así
0: Miércoles.
1: para los que, para aquellos que de alguna manera no han sido condescendientes con los papás, con las mamás en vida. Dicen, ¿no? Que en vida hay que llevarles flores, pero ahí hay otras, algunas mamás que, bueno, hablando del tema.
0: Cualquier cosa en vida, todo lo
1: Todo
0: que se
1: mejor en vida.
0: vaya a relacionar a un familiar, a una amistad o lo que uno desee y tenga un cariño especial en vida.
1: En vida.
0: En vida, ¿no?
1: Es lo mejor. Bueno,
0: Sí.
1: tengo que mandar saludos a mi amigo Nelson y a mi amigo Richard, que ya están en contacto nuestro. Gracias por comunicarse con nosotros. Ya saben que el 6840-9119 está habilitadísimo para que vos puedas interactuar con nosotros, pedirnos tus temas y también a la vez no solo escucharlos, sino también verlos como jefe.
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1: Sí, señor. Y pues para complementar así, Estito, y pasarnos a la música, dijeron que amaneció pues con nieve el alto. ¿Usted escuchó eso?
0: Sí, justamente el fin de semana, sábado, si no me equivoco, viernes o sábado, llovió bastante, hubo bastante granizada o nevada. Creo que los paseños se alegraron de alguna manera, se alegraron bastante porque, bueno, les despejaron, ¿no? A los que estaban bloqueando por ahí.
1: En serio. Bueno,
0: Bueno.
1: felices, es una bendición, de
0: Es
1: alguna
0: una
1: manera. Y
0: bendición,
1: alguien
0: sí.
1: que no esperaba, ¿no? Porque no es tiempo de nieve,
0: No es tiempo
1: señor.
0: de
1: Acá en
0: nieve.
1: Bolivia no.
0: Tampoco es mal augurio, por como alguno nos decía.
1: Ay, ¿qué le
0: Tampoco es mal augurio, como
1: pasa,
0: alguien decía.
1: Tom?
0: Nada que ver.
1: Pleno siglo XXI pensando en esa superchería, señor.
0: Sí, definitivamente. No, no va, no
1: No
0: va, no va,
1: vaya.
0: no va. Bueno, vamos a la música.
1: Música, señora, a esta hora de la tarde, aquí a través de Clásica 92.5.

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0: Yo lo veo a usted bailando, señor.
1: Sí, con esa música, ¿quién no se va a poner a bailar a esta hora de la tarde? Muy lindo, estas canciones. Miniac, ¿no?
0: Miniac, sí.
1: Miniac, sí, una linda canción.
0: Michael Ciampello.
1: De los 80, Michael Ciampello. Ciampello, ¿no? Sí, el trailer, ¿recuerdas? Sí.
0: De la película.
1: No, de la película, ¿no?
0: Sí.
1: Sí, de la película. ¿Fiestas? No.
0: No. No, no, no solía ir a fiestas en aquel entonces.
1: No sabía ir. No, pequeña. Se los 70, inicio de los 80, ¿no?
0: Sí, creo que sí. ¿No? Sí, pero sí. Yo no lo escuché en ese tiempo. Yo creo que lo escuché 10 años después de todo lo que yo, no sé. Yo lo escuché con la película. No sé si vinieron juntas. La verdad no sé. Creo
1: bueno,
0: que sí.
1: Comentarle que fanáticos.
0: Miren que se nos está atravesando todo. Bueno, fanáticos.
1: Fanáticos de Michael Jackson, sí. Que realmente les gusta. Ay. Michael Jackson, les gusta, sí. La música, uh-huh. Su legado y todo lo que ha dejado hoy en día.
0: Sí.
1: Que indudablemente ha llegado todavía al número uno, ¿no? De ser escuchado a nivel mundial en Spotify, en diferentes aplicaciones. Ahí está Michael Jackson. Este próximo 25 de junio, uh-huh. En todo el mundo se va a escuchar Hear the World. En todo el mundo.
0: We are the world.
1: You are the world, sí.
0: We are the world.
1: Somos el mundo, ¿no?
0: Sí.
1: Se va a escuchar ese tema a nivel mundial. Y a Bolivia, adivina, ¿a qué hora le tocó?
0: A las 5 de la tarde.
1: 5:26.
0: Ah, no me diga.
1: 5:26. Entonces, vamos a estar presentes para hacer sonar.
0: We are the world.
1: We are the world.
0: Claro que sí, porque eso. Estuvieron tan buenos cantantes dejando lo importante que eran afuera del estudio, dice la historia, ¿no?
1: Sí.
0: Que alguien puso un letrero, no se sabe. Creo que unos dicen Michael Jackson, otros dicen Queens.
1: Sí, que dejen el ego.
0: Que dejen el ego fuera, pero no fuera. Sé cuál de ellos fue en realidad. Pero
1: Quincy Jones.
0: ¿Cree? Pero otros dicen que fue Michael Jackson. No estoy segura de nada, pero según lo que cuenta la película,
1: exacto.
0: Dijeron que es Quincy Jones. Sin embargo, otros que fueron al lugar o otros que integraban al equipo de la producción también comentaron que fue Michael Jackson el primero en llegar y poner ese letrero que decía deja el ego fuera. Bueno, es importante, ¿no?, hacer esto porque muchas veces trabajamos en lugares como ser alcalde, como ser secretarios, directores, director de un colegio, por así decirlo, jefe de algún medio de comunicación. Y a veces se nos sube los humos, señor, y sí. Pensamos que ya no podemos hacer obras como rescatar un animal, limpiar una jardinera, hacer muchas cosas, ¿no? Así que, bueno, dejar el ego afuera es importante.
1: Es muy importante, es sí. Muy importante.
0: A veces se le sube.
1: Y eso es lo que deberíamos hacer todos, en
0: sí.
1: Realidad, ¿no? Para reunirnos,
0: porque
1: para compartir, para estar un momento alegre.
0: Por ejemplo, tenemos invitados, sí. Que vienen acá a ser entrevistados o a cualquier medio de comunicación y a veces no le da la gana a la persona que está para recibirlos o entrevistarlos salir y recibirlos con estrechando la mano y pues hablándoles dándoles la bienvenida por estar en el medio de comunicación.
1: Así es, porque hay muchas cosas, ¿no? Muchos aspectos.
0: ¿Será que se nos sube mucho el ego? ¿O será por maleducados? ¿Maleducadas?
1: No, tal vez un poco sí, un poco de ego. Hay un poco de ego. ¿Quién no? ¿Quién no tiene un poco de ego?
0: Pues hay que trabajar
1: en las personas.
0: Hay que trabajar en la humildad.
1: Ser un poco, le decía eso, ser un poco más humildes, ¿no?
0: Sí, sí.
1: Poder ser contestatarios hacia las personas.
0: Sí.
1: Poderles dar, digamos.
0: Empáticos.
1: Lo mismo que ellos, lo que queremos nosotros. Pedir que nos den, dar nosotros
0: bien.
1: Lo mismo, ¿no? O sea,
0: eso se llama regla de oro, señor. En la Biblia está escrito, es la regla de oro. Dice, haz a otros lo que quieres que te hagan a ti.
1: Exacto.
0: Si tú quieres ser mal recibido, pues recibí mal a la gente. Si quieres ser bien recibido, recibí bien a la gente. Si quieres que te ayuden, ¿por qué no vas a ayudar también, no?
1: Y claro, no,
0: viceversa también.
1: Viceversa también. ¿No? Si nos tratan,
0: sí.
1: Bien, ¿por qué no tratarlos bien también a las, uh-huh. personas, no?
0: Uh-huh.
1: Entonces, si de algún momento te enojaste con alguna persona y, bueno, él deja de lado, digamos, esa rencilla o ese malestar que tiene hacia ti, entonces, y te demuestra que realmente quieres ser una persona mejor hacia ti,
0: uh-huh.
1: lo puedes contestar de la misma manera, ¿no?
0: Uh-huh.
1: O sea, no es porque por qué no hacerse a un lado, digamos, uh-huh. ¿no? Bueno, son esas cositas que pasan.
0: Son cosas.
1: Hay que aprender bastante.
0: Cosas de la vida.
1: Hay que aprender bastante.
0: Cosas que pasan. Envío un saludito a Gabrielita Cordero Leitón.
1: Le mando un saludo a Gabrielita. ¿Dónde
0: sí,
1: estará? ¿Dónde estará escuchándonos? ¿Nos estará viendo
0: y
1: por
0: yo
1: ahí?
0: Yo voy a mandar a Gaby y también voy a mandar a Marco, que espero nos esté escuchando. Tal vez nos esté escuchando allá en la ciudad de Cochabamba. Así que un saludo para nuestro amigo Marco, que alguna vez nos escucha allá en la ciudad de Cochabamba. Bueno, estamos recordando también el mes aniversario de las fiestas mayas de la ciudad de Sucre. Dice, no, aquí florece rojos claveles, sueños de Manuel Asensio pintados en las paredes. Felicidades, Sucre. Continúen siendo una ciudad que lucha por sobresalir. Plata no tienen, como
1: se lo llevan
0: Potosí.
1: De acá, se lo llevan de acá de Potosí.
0: Vienen a trabajar, se lo llevan. Pero bueno, nosotros no somos malos ni con los sorureños, ni con los paseños, ni con los chuquisaqueños, ni con los cam, con nadie. Con nadie
1: siempre
0: somos.
1: Y cuando, bueno, hay gente que viene a trabajar acá a la ciudad, y siempre y cuando vengan a aportar, bienvenidos, ¿no?
0: Tenemos mucha plata para
1: tenemos
0: regalar.
1: Bastante, bastante plata.
0: Pero hay que pedir a nuestras autoridades que pidan lo que nos corresponda, señor.
1: En temas de regalías.
0: Sí.
1: ¿No? Sí, que se trabaje, que se hagan obras.
0: Sí.
1: Queremos ver nuestra ciudad elegante, queremos ver nuestra ciudad y bien iluminada, que es lo que falta.
0: Sí.
1: Queremos ver a nuestra ciudad limpia.
0: Sin las telas de araña del hombre araña.
1: También. Ay, ¿cómo estás trabajando en ese tema?
0: Eso le quería preguntar.
1: ¿Cómo
0: ¿Ya vio algo?
1: No,
0: ¿Ya,
1: no, no.
0: ¿Ya vio algo usted?
1: No.
0: ¿Ya vio alguna
1: alguna
0: movilidad estacionada en alguna parte sacando algunos cables por
1: no,
0: ahí?
1: No lo vi. No, le cuento que el fin de semana no estuve.
0: Estuvo saliendo, festejando el cumpleaños de Anet, usted.
1: Hijita. Sí, estuve festejando, no, pero no lo vi, no vi nada.
0: Bueno, hay que
1: vamos a consultar.
0: Sí, sería bueno en cualquier momento nosotros como medio de comunicación estar preguntando a nuestras autoridades de todo lo que se comprometieron, si ya se está realizando, que queremos ver imágenes y demás.
1: Sí, bueno, los que se comprometieron fue las empresas de Entel,
0: ¿Tigo?
1: La cooperativa de teléfonos automáticos, la teléfonos automáticos Cotaf, Entel y Tigo.
0: Ah, bueno.
1: ¿No? Esas tres empresas que se comprometieron a sacar toda la demasía de los cables. Y no, me parece importante, ya es un avance, ¿no? Es un avance para poder hacer desaparecer esa enredadera.
0: Oruro de trabajando en sus árboles preciosos, árboles muy bonitos. Anda por Oruro y vas a ver los árboles, el área verde. Trabaja en el área verde que incansablemente, ¿cómo se dice? Sin descanso, mejor para no equivocarme. Lamentablemente nosotros vemos árboles que ya están enfermos, árboles que están maltratados. Nuevamente paro reclamando por ese árbol que está en plena fiscalía ahora en, ¿cómo se llama? La avenida Villazón. Por favor, le pido a nuestras autoridades que puedan hacer algo. Hay una malla negra, creo que nadie se encarga de los árboles. Es un árbol precioso que está ahí sin hojas, nada. Y es una pena, ¿no? Mientras Oruro trabaja en sus áreas verdes, de nosotros bien, gracias. Pensamos que esos árboles no le alegran a nuestra ciudad y no sirven para nada. Pero sin embargo, son lo mejor de lo mejor, porque pues si se trata de elegancia, pones una planta y ya está muy elegante el rincón que la pongas. Y bueno, en Sucre trabajan sus calles, trabajan sus portadas, señor, porque si usted ve, todas las casas están bien arregladas, bien pintadas, con unas tejas preciosas. Pero aquí el centro de nuestra ciudad, ¿qué sucede? Todos se fueron a vivir a Sucre y a Cochabamba y solamente cobran lo del inquilino, señor, y luego se lo van a gastar en Cochabamba o en Sucre, lo del inquilino, y no se ocupan de reparar sus casas, ¿o me equivoco?
1: Eso es evidente, ¿no? Es evidente. Se nota nomás que la gente que tiene su casita acá en Potosí lo ha alquilado, lo ha dejado prácticamente en malas condiciones. No, como no están viviendo acá, pues le importa, ¿no? Le importa si está bien o está mal, pero hay casas que indudablemente se ven bastante mal pintadas,
0: cayéndose.
1: Si ni siquiera tienen ese pintado, las tejas están cayéndose.
0: Veo la Ayacucho
1: también,
0: la Ayacucho y la bajada esa de Santa Teresa, ¿cómo se llama?
1: Ayacucho y baja.
0: Y ahí está el templo de Santa Teresa. En plena esquina hay un balcón que se está cayendo a pedazos. El balcón del ahorcado se está cayendo a pedazos. Hay lugares que de verdad, no sé si tienen propietarios o qué. Le pido por favor a nuestras autoridades que, muy aparte de hacer todo el trabajo que están realizando, pues nos gustaría que también podrían velar por esta situación que tantos años se ha dejado de lado. Y nosotros, pues, queremos hacer voz para que pues nuestros edificios y sobre todo el casco viejo de la ciudad vuelva a ser tan bonito como en pasados años. ¿No le parece?
1: Así es, Leticia, es muy importante, ¿no? Tomar en cuenta nuestras autoridades. ¿Será que pueden hacer algo con esos balcones, con esas calles, con esas paredes?
0: Que les metan una
1: No
0: multa a los
1: sé.
0: propietarios por descuido, porque capos son para alquilar, porque usted va a pasar, casi todas las tiendas del centro, todas las casas del centro tienen una tienda por ahí que está
1: Si
0: alquilada.
1: no están los propietarios a los inquilinos, pues tendrían que ser, ¿no?
0: Yo creo.
1: Quienes están habitando el lugar,
0: Sí.
1: que se les aplique la multa, no
0: Sí,
1: sé,
0: debería haber
1: porque
0: una
1: y
0: multa.
1: de alguna manera los inquilinos van a hablar pues con el propietario, ¿no?
0: Claro
1: Van a
0: que
1: hacer
0: sí.
1: conocer sus inquietudes.
0: Es una verdadera
1: Sí,
0: barbaridad.
1: la verdad.
0: ¿Hasta cuándo vamos a aguantar toda esta situación? Luego que nos digan que no parece una ciudad, que no tenemos shoppings. No, es que aquí tenemos plata. Lamentablemente no tenemos, bueno, no teni se nota que no hemos tenido buenas autoridades. Esperemos que esta vez se reivindiquen y que de alguna manera nuestra actual autoridad, el gobierno municipal de Potosí, pueda continuar con ese trabajo de poder mejorar nuestra ciudad. Más adelante hablemos de las casetas, señor, porque ahora hay casetas para empedrar las calles, ¿no le parece?
1: Sí, hay bastantes casetas
0: Bueno,
1: por todo lo que hay. Vamos a la música.
0: vamos a la música, señor. Románticos pondrémonos. No, bueno, nos ponemos a esta hora de la
1: Usted
0: tarde.
1: siempre viene romántica, sobre todo los lunes. ¿Por qué será?
0: ¿Por qué
1: Bueno,
0: será?
1: vamos a la música.
0: Soy feliz los fines de semana.

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0: Me imaginaba bastante estar en uno de estos conciertos, presentaciones de Michael
1: Es que
0: Jackson.
1: estoy fanático de Michael
0: Imagínese
1: Jackson.
0: con esta melodía, estos mensajes que da en cada una de sus composiciones, sus letras. Esta canción que le estaremos viviendo una vez más este próximo 25 de junio, pero no solamente aquí en la radio, sino a través de todos los medios de comunicación a nivel mundial. Es un llamado también a nuestros compañeros de trabajo que se unan a este
1: Movimiento.
0: bonito
1: ¿Qué se está pidiendo con
0: enlace.
1: esto, señor?
0: Bueno, prácticamente se lo realiza año tras año en un 25 de junio para que recordar un poco el legado de Michael Jackson.
1: Y las buenas letras, que era un buen cristiano, señor.
0: Sí, bastante. A pesar de que, vino de una religión que lo dejó su madre, pero al final creo que se salió, si no me equivoco, de esa religión
1: Ay, pero
0: y
1: uno se
0: tuvo
1: puede
0: que.
1: salir de la religión, pero sin embargo uno mantiene su fe en
0: Pero,
1: Cristo.
0: exactamente, sí, estuvo en otra fe religiosa, si no me equivoco. Pero bueno, ahí estuvo Michael Jackson con sus mejores canciones. Lindísimo,
1: Sí.
0: ¿no?
1: Sí, es que la iglesia es como el hospital para los enfermos, señor. A la iglesia no tienen que, al hospital no van los sanitos, van los enfermos. A la iglesia igual, tenemos que ir todos los enfermos, sí, porque todos estamos un poquito tocados de la cabeza. Y el
0: Bueno.
1: Señor es tan bondadoso y bueno que mientras Él pueda ser hallado, dice, nosotros tenemos que tratar de buscarlo. ¿Será que mucha gente lo buscó este fin de semana? Que se respondan ellos. Mientras tanto, yo le pregunto a usted, ¿qué le parece la gran cantidad de casetitas que tenemos por todo? Yo también quiero una caseta, señor. Yo también quiero una caseta.
0: No, yo creo que cada cosa tiene que estar en su lugar, en un lugar apropiado, en un lugar donde realmente uno se vea bien,
1: Sí.
0: otro que no perjudique a otras personas,
1: Sí.
0: que no perjudique la imagen de Potosí, porque no es más acomodar o colocar en cualquier parte alguna caseta.
1: Sí.
0: También la transitabilidad es muy importante, que sea un lugar donde se pueda transitar libremente, que no perjudique, creo que es lo más
1: ¿Con
0: importante.
1: quién tengo que ir a hablar para que me den una caseta, señor?
0: Bueno, en el gobierno municipal.
1: ¿Y quién les dice que sí pueden o no pueden? ¿El gobierno municipal, usted dice?
0: Bueno, ahí está, ¿no?
1: Es que amanece un día y una casetita, amanece otro día y otra casetita. En la Avenida Panamericana ya se están posteando no sé cuántas casetitas. Ahí en la terminal no puedes caminar porque en la ex terminal, por ejemplo, hay una señora que vende comidas en plena, ¿cómo se dice? Acera. Y ahí está, inicia el su puente ese que va hacia la Avenida Panamericana, usted vio. Ese que
0: Sí.
1: está al lado de la ex terminal. Y ahí mismo está la señora puesta vendiendo la comida y los niños por ahí arriesgando su vida. Porque no hay acera, señor, no hay acera. Ahora en las casetitas en la terminal, lo mismo, hay un montón de casetitas. Quiero una, señor, déjeme poner una.
0: Bueno, seguramente la gente se busca nomás un lugar para colocarse y después se van
1: Que
0: llenando y después no se puede retirar a las
1: todos
0: personas.
1: tenemos necesidad,
0: Lo que
1: señor.
0: pasó eso en la avenida o en la calle, ¿cómo es esta? De Ilustres, ¿no?
1: La Ilustres.
0: Ilustres, ¿no? Lo que pasó, se empezaron a llenar sin ninguna autorización, ya nadie los pudo retirar porque
1: ¿Será que nadie los puede
0: se
1: retirar, señor?
0: organizaron, tienen su directiva y bueno,
1: Si
0: ahí
1: nos
0: está.
1: organizamos, vendemos todos.
0: Bueno, hablando del tema más comercial y del
1: Ay,
0: tema
1: no,
0: de
1: sí.
0: emprendedores, emprendedoras en nuestro
1: Pero
0: municipio,
1: antes, perdón,
0: sí.
1: Richard me está hablando un saludo para Teresa. Mira, Richard nos busca y nos dice, por favor, chicos, mándenle un saludo a Teresa que está en Sucre. Así que déjeme mandarle primero un saludo a Teresa. Así que un saludo hasta la ciudad de Sucre porque ahí está Teresa. No sé, creo que es el amor de Richard, si más no
0: Bueno,
1: me equivoco.

0: día, señor, en la Plaza de Armas. ¿Qué le parece?
1: ¿Será que le permiten?
0: Ay, yo creo que sí, si permiten poner de todo un poquito por todo lado, ¿por qué no, señor? No me van a permitir a mí.
1: Bueno, dice, hoy es el gran día que inicia el renacer de las mujeres emprendedoras.
0: ¡Ay!
1: Invitan, ¿no?, a toda la familia a participar de las distintas actividades programadas, además de disfrutar de los distintos o distintas artes o artes elaborados por manos de mujeres potosinas. ¿Cuándo se va a llevar a cabo? El día de hoy, 25 al 27 de mayo. Patricia López, responsable del brazo social del Gobierno Autónomo Municipal de Potosí, hizo el anuncio oficial de esta nueva versión de la feria, que según narró es apoyada plenamente por el esposo William Roger Cervantes Beltrán, lindo, alcalde municipal de Potosí.
0: ¡Qué lindo! Vamos a ir. Me gusta que tengamos primera dama, señor, me encanta, es tan delicado esa parte.
1: ¿Algunas manualidades? ¿Algo con la mano? ¿Algo especial?
0: Sí, claro que yo estaba... Yo era aprendiz de decorado de tortas, señor. Le hago una muñeca de 15 años. Decoro así, pero me encanta decorar las tortas.
1: Podría colocar ahí, podría ver si puede participar el siguiente año.
0: Ay, es que no soy tan buena.
1: Pero le gusta. Lo importante es ser emprendedores. Lo importante es ser emprendedores.
0: Pongo de mi parte, señor.
1: Bueno, entonces hacemos una vez más la invitación. ¿Invitación? Sí, esto en la Plaza Simón Bolívar, el día de hoy, 25 al 27 de mayo.
0: Me encanta que diga Simón Bolívar, señor, porque ya estoy cansada que todo el mundo haya copiado eso, lo que dicen nuestros hermanos argentinos, nuestros primos argentinos, con esto del caballito. Sí, porque se trajeron de allá lo que dicen todos, ¿no? El caballito. Plaza, ¿es plazuela o plaza?
1: Plaza Simón Bolívar.
0: Plaza Simón Bolívar. No le digas el caballito.
1: Bueno, solamente como referencia, pero hay que acostumbrarnos a decir Plaza Simón Bolívar, ¿no?
0: Sí, señor.
1: Como referencia podemos empezar, ¿no?
0: A decir como referencia que tengamos al Hotel Cuarto Cementerio.
1: Cuarto Centenario.
0: ¿No es cementerio? Oiga, bueno, mire, perdón, sí. Pero Richard me dice, ahí cuando han echado el agua en la calle, lo que le veníamos contando, él se ha caído, no solo, se ha caído en moto, señor. En moto, podía haber ocurrido algo fatal.
1: No, es peligroso,
0: sí,
1: peligroso.
0: Es re peligroso, señor.
1: Sí.
0: Oiga, ¿y qué pasó el fin de semana con... ¿Qué pasó el fin de semana con... A ver, permítame por ahí. ¿Qué pasó el fin de semana con la universidad, señor?
1: Noté que había problemas ahí, ¿no? Entre estudiantes.
0: Señor.
1: No sé si no me equivoco, ¿no?
2: Estar en la universidad es una cosa del...
0: Cante, jefe.
2: Estar en la universidad es una fiesta de monos. 12 años de la...
0: Monos. A mi amiga Gaby no le gustan los monos. Estar en la universidad es una cosa de locos. Usted me decía esta tarde, ¿volverías a estudiar algo en la universidad? Y yo le decía, sí, fue la mejor época de mi vida. Así como para muchos fue la mejor época de su vida. ¿Qué fue? ¿Cuál fue la mejor época de su vida? Colegio, por ejemplo, dicen colegio lo máximo. Para mí lo máximo ha sido la universidad. Es tan hermosa la universidad.
1: Cada etapa o cada momento tiene su etapa. Colegio, universidad, haya salido de la universidad. Bueno, cada momento tiene su lado especial, ¿no? De vivir. Pero como usted dice, hay momentos más sobresalientes, hay momentos de más alegría y seguramente una de ellas también fue la universidad.
0: ¿Y usted fue a la universidad?
1: También la universidad.
0: Ay, que nos llame alguien, sí. Jefe, que nos llame alguien y que nos cuente qué pasó el fin de semana. Le agarraron a palazos a una chica y un chico decía, ay, ¿cómo le van a hacer así a este maricón? Oiga, si una va a la guerra...
1: ¿Todo vale?
0: Todo vale. Señor, sí, porque si está yendo a la guerra, ¿para qué va a la guerra si no va a querer recibir palazos? Oigan, las chicas también tenemos que tener cuidado, ¿no? Se trata de ser... ¿Cómo se dice? Aquellas que odian a la...
1: ¿A quién es?
0: No, mejor no le digo. Pero ¿está de acuerdo conmigo? ¿Está de acuerdo conmigo en eso o no? Porque sí, yo veía, por ejemplo, en el TikTok decían, ¡ay, qué cobarde este! Que ¿por qué le pegó a una mujer? ¿Para qué fue la chica ahí? ¿Qué hacía la chica ahí? Y es bueno que las chicas nos metamos. Si es que van a reaccionar de esa manera, niñas, no tenemos que ir a esos lugares donde reaccionan de esa manera. Petardos, fuego, palos y los

0: Chicos son torpes, los chicos son varones, son muy diferentes a nosotras, así que si vas a ir ahí, luego no te estés quejando de lo que va ocurriendo, ¿no? Porque a los chicos a veces se les va la mano y no sabe uno si es hombre o mujer.
1: Pero bueno, después de todo, también el respeto también a una dama, ¿no? También tienen que entender los varoncitos que también hay que respetar. No es nomás de aprovecharse de alguna manera, ¿no?
0: Palazo, le
1: imagínese.
0: No, pero seguramente bueno, hay mucha gente que nos va a funear, pero sin embargo no se trata de eso, ¿no? Yo digo, entonces, si una se enlista para ser soldado y va a la guerra, ¿y luego qué sucede, señor? ¿Qué sucede? O sea, las balas van a decir, ah, no, ella es mujer, él es varón. No, te metiste en ese lío y bueno, ¿qué esperas? Tienes que, si ves que explotó ahí un problema, mejor aléjate. Yo lo que hago es alejarme en su totalidad.
1: Bueno, eso sí, también tiene toda la razón.
0: Gracias, jefe, por darme la razón. Gracias.
1: Por ser nena.
0: Por ser nena, por ser niña, nena. Sí señor. Escuchamos sí. Este tema de forma completita, tiene sí, algo por ahí.
1: Sí, antes nos enviaron esta nota, entrega del registro de catalogación, mejor dicho, del patrimonio artístico para el Museo Mario Chacón Torres, con objetivo de preservar, valorar y registrar los bienes de valor histórico y cultural. La primera autoridad del municipal, William Cervantes Beltrán, en compañía del secretario de Desarrollo Turístico Cultural Patrimonial, licenciado Joaquín Alcalá, realizó la entrega formal del documento de registro, inventario y catalogación del patrimonio artístico de bienes. Este material está destinado al Museo Mario Chacón Torres, espacio cultural del Colegio Nacional Pichincha, y constituye un paso fundamental para la protección, difusión y puesta en valor de la colección cultural que resguarda el Colegio Bolivariano Nacional Pichincha. La iniciativa permitirá contar con información organizada y oficial sobre cada uno de los bienes, facilitando su conservación y su reconocimiento como parte del patrimonio cultural.
0: Ay,
1: interesante, ¿no? Nos parece interesante, ¿no?
0: Sí.
1: Tener un registro siempre de todo lo que uno pueda percibir o pueda tener como tener en un museo, por ejemplo, ¿no? Uh-huh. Entonces es muy importante siempre llevar ese registro. Ahí está el Colegio Pichincha. No sé si podemos colocar alguna la nota. Ahí le muestro.
0: Ahí está lo del Colegio Pichincha.
1: Lo del Colegio Pichincha.
0: A ver. Déjeme ver, sí, entrega del registro, dice.
1: Exacto.
0: ¿Quiere que lo ponga ahí, lo que decía? A ver, déjeme ver si yo puedo cargarlo, ahí está. Pongo esto aquí, y después suelto donde, señor. está cargando, es el internet, no sé. Sí, cierto, mire. Mire, allá no me tuve el pelo, yo tengo que, es que estoy aprendiendo, ¿ve? Y cuando dicen todo el mundo hoy en día tiene QR, yo mejor me quedo calladita.
1: Y por otro lado, la Intendencia Municipal también, ¿no?
0: ¿Qué están haciendo en la Intendencia?
1: Donativos de alimentos analizados y garantizados a la unidad de zoonosis. A ver, veamos qué es lo que dice eso. En una muestra de compromiso con el bienestar animal y la solidaridad comunitaria, la Intendencia Municipal, a nombre de nuestro alcalde, licenciado William Cervantes Beltrán, hizo efectiva la entrega de un importante donativo de productos alimenticios en favor de la unidad de zoonosis destinado al sustento de los peluditos albergando en dicha institución. Cabe destacar que, de manera previa a la entrega, todos los productos decomisados fueron sometidos a un riguroso control y análisis por parte de profesionales y especialistas del área alimentaria. Este procedimiento técnico certificó la total aptitud, calidad e inocuidad de los alimentos, dando fe de que son completamente seguros para el consumo de los canes. Con estas acciones, la gestión municipal no solo optimiza los recursos de los operativos de control, sino que reafirma su apoyo constante a la protección de los animales más vulnerables de nuestra ciudad.
0: ¡Lindo! ¿No? Mire, y no le miento, sigue cargando.
1: Bueno.
0: No le miento.
1: Ya,
0: no, está muy lento la red.
1: Pero vamos a ver si por aquí lo podemos poner.
0: A ver.
1: Bueno, ahí
2: a los encargados y también a nuestra distinguida directora. Por favor, pueden ver la catalogación a nuestra directora.
3: Porque el Pichincha no solamente es historia, es familia. El Pichincha es la unidad de una sociedad que se ha ido fortaleciendo con el tiempo. Entonces, qué grato momento, ¿no? Uno se emociona estando aquí, viendo a los profesores, gracias.
4: Sabemos el compromiso con la educación, ya he iniciado antes de usted, haber asumido el cargo con los trabajos que se han realizado en nuestra vieja casona, otorgando el espacio necesario para recibir miles y miles y miles de personas para conmemorar el 7 de mayo, bicentenario del glorioso Colegio Nacional Pichincha. Lo manifestaba hace un momento y también quiero agradecer al Secretario de Desarrollo Turístico, Cultura y Patrimonio por hacer este trabajo que para nosotros verdaderamente es invaluable. El estimado maestro Octavio Cordero, quien es custodio de nuestro museo, sabe cuánto tiempo habíamos ansiado esta catalogación y sabemos que ese también es el primer paso para dar curso a que se registre a nuestro museo oficialmente. Todavía queda una ardua tarea a la que me refería. Y reitero, estimado alcalde, el agradecimiento a nombre de toda la comunidad pichincheña. Es muy grato recibirlo a usted en una fecha tan importante para usted y augurarle siempre muchísimo éxito en la ardua tarea que le toca desempeñar por nuestro Potosí. Gracias, honorable alcalde.
1: Bueno, ahí están los estudiantes del Colegio Pichincha, muy interesante.
0: ¡Qué lindo!
1: Esta actividad que se ha llevado a cabo en horas de la tarde, si no me equivoco. Y bueno, me parece interesante, ¿no? Me parece,
0: ¿él era calereño?
1: No, pichincheño, el alcalde.
0: ¿Sí?
1: Pichincheño.
0: ¡Ay, qué lindo!
1: Pichincheño, señor alcalde William Cervantes. Bueno, tenemos la Intendencia Municipal que ha donado alimentos analizados.
0: Oiga, pero
1: y garantizados a la unidad de zoonosis.
0: Tengo que contarle que sí, hablando al respecto, pues ya tenemos responsable nuevo, es el señor, el doctor Gustavo León, que es el nuevo responsable de zoonosis. Tengo por entendido que aún está la doctora Gabriela como médico de planta y también la doctora Noemí, acá en la ciudad de Potosí, para la gente que nos oye a través de la www.radioclásicapotosí.com. Ya hubo atropellamientos la semana pasada, pero el doctor dijo, no tenemos personal, lo siento. Y también hubo unos perritos, unos cachorros en la ciudad de Miraflores, en Miraflores, nacieron unos cachorros, bueno, ya estaban ahí, creo, si más no me equivoco, los cachorros con la mamá, y pues tampoco había personal, pero alguien me contó de que se van a hacer turnos de 24 horas para que puedan ser atendidos las 24 horas. Esperemos que sea así. Muchos dicen, ah, es escobita nueva, si al inicio ya está así de mal, ¿cómo será más adelante? Bueno, demos chance de trabajo que nos demuestre cómo va a realizar la actividad. Así que, pues es lindo saber que la intendencia, porque en gestiones pasadas teníamos que ir a rogar, les pedíamos que por favor nos regalen alimentos decomisados, y muchas veces sí lo ha hecho la intendencia, pero otras veces no. No, es una lástima.
1: Bueno, ahora creo que el alcalde municipal, el licenciado William Cervantes, se está poniendo
0: las pilas.
1: Se está poniendo realmente el hombro a lo que viene a ser su trabajo,
0: sí,
1: porque el fin de semana también ha dispuesto de que a partir del día de hoy, las personas de la tercera edad, tenemos un comedor que está,
0: sí,
1: justamente acá cerca,
0: sí, en San Marcos,
1: sí, que se les va a otorgar.
0: Yo conozco porque
1: un
0: siempre
1: almuerzo
0: me cargo
1: gratuito, un almuerzo
0: siempre
1: gratuito.
0: Siempre me cargo viejitos. Y sabe que yo tenía que pagar 5 bolivianitos por traerme un viejito para que almuerce así con un chef, les preparaba el menú. Y era lindo dejarlos ahí a los viejitos y luego volverlos a llevar al lugar. Se puede hacer eso, señor. Los voluntarios también no somos exclusivamente de animalitos. Trabajamos con las plantas, trabajamos con los adultos mayores. Y hay personas que están ahí pidiéndote comida, digo, pidiéndote dinero en las calles. Entonces yo le decía, señor, podemos ir al almorzar y luego regresamos al mismo lugar. Entonces los señores, los adultos mayores almorzaban delicioso y luego los volvíamos a llevar a otro, pero tenía un costo de 5 bolivianos. Pero ahora escuché decir al alcalde que ya no va a ser 5 bolivianos, pero también hay que estudiar quiénes tienen su rentita y quiénes no, ¿verdad?
1: Bueno, el tema es de que, y nos alegra bastante, ¿no?
0: Nos
1: de
0: alegra.
1: Que ahora sea totalmente gratuito.
0: Que se respete a nuestros adultos mayores.
1: ¿No? Que sea gratuito el almuerzo que ellos van a percibir. Seguramente van a haber muchas otras más personas que van a asistir. Y nos place, la verdad, a ver si en alguno de estos días hacemos la visita en horario de almuerzo.
0: Comamos ahí, jefe.
1: ¿No? Bueno, eso es lo que podemos hacer. Bueno, sí. Ahí está el intendente municipal. La intendencia municipal que ha donado alimentos analizados y garantizados a la unidad de zoonosis. ¿Qué dice?
5: El operativo que está llevando adelante la intendencia en centros de expendio de alimentos, hemos podido decomisar algunos productos con fecha de consumo expirado. En ese marco, todo el producto lo hemos remitido a la unidad de zoonosis en calidad de donación, previa verificación de un profesional veterinario zoonista, quien ha dado fe y ha dado el visto bueno de que el producto es apto para el consumo de las mascotitas. En ese marco, la Intendencia Municipal también está trabajando, siempre velando, en este caso, la alimentación de los animalitos.
0: ¡Ay, qué bien! Realmente me alegra.
1: Bueno,
0: me alegra mucho.
1: Ahí está trabajando el señor alcalde.
0: Uh-huh. Bueno. Nos alegra mucho esta situación. Qué lindo, es que sí, si tenemos productos decomisados y que no están en mal estado, hay internitos en zoonosis que lo van a recibir de buena manera. Muchas personas piensan que harina pasada de años puede servirles a los animales, cuando son carnívoros, no son hot cakeívoros, son carnívoros, comen carne. ¿Qué le parece?
1: Bueno, sí.
0: ¿Nos vamos a la música y a la pausa?
1: Nos vamos a la música.
0: ¿Está cansado?
1: No, pero adelante, vamos a la música. Vamos
0: a escuchar este tema completito, ¿le parece? Los del Río, Perú, peruanos son ellos. Un saludo a la gente que nos escucha allá en el Perú. ¿Dónde nos escuchaban?
1: Cusco.
0: En Tasca.
1: Tasca.
0: Tasca.
1: Sí, vamos.
0: Saludo para ellos. Saludos.

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8: 18 horas, 18 minutos.
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0: El grande, el único David Bowie, muy bien acompañado por Anita, yo le llamo así, en no sé qué tanto es ella, pero es muy bueno. El que no conozca a David Bowie, no conoce de música, para mí. De ahí viene el temita de Freddie Mercury, ¿se acuerdan?
1: Claro, cómo no acordarse de estos super super canciones, ¿no? Muy lindo. Freddie Mercury.
0: Sí. ¿No? Pero bueno, el tema este es del grande, del único David Bowie, que medio mundo lo escucha en TikToks, en Publis y demás, pero nadie sabe quién es David Bowie.
1: ¿Quién es? Un poco de su biografía.
0: Un grande.
1: Un grande de la música.
0: Mañana hablamos de él.
1: De los 80.
0: No, 70, más 70, antes.
1: 70, ¿no? 70, bueno. Comentarle que nos pasamos de la hora, ¿no? Un poco.
0: El jefe nos mata. Más.
1: Pero también comentarle que a partir del día de hoy,
0: sí,
1: el gobierno departamental de Potosí,
0: ¿qué hace?
1: Ingresó en horario normal, es decir, que ya está cumpliéndose los horarios de trabajo.
0: Qué bueno.
1: De 8 de la mañana hasta las 12, en la tarde de 14 a 18. Entonces, las personas que ya están en el trabajo ya nos pueden escuchar de 16 a 18 horas, porque estaban en horario continuo, si no me equivoco, hasta las 16 horas, 16 con 30 minutos, si no me equivoco. Ahora ya van a tener más tiempo para podernos escuchar en su trabajo. Nos van a poder ver a través de la www.radioclásicapotosí.com. ¿Qué le parece?
0: Excelente, porque de alguna manera tenemos que tratar de hacer un poco de lo mucho que nos falta hacer, señor, así que no veamos el reloj, tratemos de trabajar al máximo por nuestra tierra. Recuerden que están haciendo de alguna manera historia al pasar por las oficinas, no solo del gobierno municipal, sino también de la gobernación y de otras instituciones que merecen, de profesionales que realmente puedan ayudar a nuestra tierra que mucha falta le hace.
1: Así es, ¿no? El desarrollo es lo más importante para todos los potosinos. No solamente municipal, departamental, también queremos ver obras acá en nuestro municipio.
0: Sí.
1: En anteriores autoridades se han olvidado de nuestro municipio, ¿no? Mm. ¿Qué han hecho por el municipio? Creo que se ha ido más al área rural, al área dispersa, provincias, para poder realizar sus obras. No tenemos conocimiento de qué tipo de obras, pero sabemos que sí lo han hecho, han trabajado, no estamos diciendo que no han trabajado, sí lo han hecho, pero se han olvidado de nuestro municipio, se han olvidado de que también Potosí también es parte del departamento, o la ciudad, estamos hablando, entonces a trabajar un poco más.
0: Oiga, le damos la bienvenida a toda esa gente que ha visto que en Potosí hay plata y se han venido. Hay tiendas de ropa, tiendas de artículos como carteras, póngalo así. La gente se está viniendo aquí a Potosí porque los potosinos les abrimos las puertas a todos. No somos gente que dice, este es Camba, este es Chapaco, este es Veniano, este es Colla, este es... No, para nosotros son todos hermanos bolivianos, porque es gente estudiosa, ¿sabes? Porque es gente que ha entrado al colegio, a la universidad, y porque sabe que entre todos podemos sacar adelante a nuestra patria, a nuestra hermosa patria Bolivia. Oiga, no nos olvidemos de orar, mañana hablamos de David Bowie, hablamos de los peludos, y hablamos de muchas otras cosas como pues los lindos baños que tenemos en la ciudad de Potosí, señor.
1: Bueno, hemos llegado a la parte final, Leticia.
0: Sí,
1: sí, sí. Bueno, con algunos minutitos nada más, ¿no? Hemos sobrepasado, pero nos place acompañarles. Creo que ya cayó la noche. Vamos a ir en la oscuridad, como los gatos. Bueno.
0: Luego de nosotros viene Iván.
1: No, está de vacaciones, le cuento.
0: ¿Qué le pasa, Iván?
1: Está de vacaciones.
0: Seguro va a invernar dos meses, tres, cuatro.
1: Bueno, se puso a hacer otro tipo de trabajos.
0: ¿Qué se puso a hacer?
1: Otro tipo de trabajos. Pero bueno, le mandamos un saludo a Iván Durán, que seguramente nos está viendo, nos está escuchando en algún punto de nuestra ciudad. Un saludo grande para él. Bueno, que vuelva, Iván, ¿no?
0: Muy después pronto. De invierno va a volver.
1: Después de invierno. Bueno, Leticia, nada más, hasta el día de mañana estaremos retomando lo que son los videos, la música.
0: La muy buena música, porque aquí no te ponemos cualquier cosita. Te ponemos muy buena música porque los potosinos, si nos caracterizamos en algo, es porque somos, pues, musicólogos. Y no cualquier música nos atrae. Así que gracias a cada uno de ustedes. Nuevamente felicidades a la gente de la capital, a la chuquisaqueña, por haber estado compartiendo con nosotros. A Teresita, un saludo desde la ciudad de Potosí. Y gracias, sobre todo, por escucharnos. Hasta luego, Percy.
1: Chao, chao, que tengan un feliz lunes.
0: Sí, feliz lunes.
1: Hay que descansar, por si acaso, ¿no? Hay que descansar, es
0: importante. Ya descansamos, señor.
1: Es importante dormir las 8 o más horas.
0: Qué bien, está aprendiendo.
1: Por lo menos 8 horas, ¿no?
0: E hidratarse.
1: Hidratarse, es lo más importante, ¿no? Chao, chao, hasta mañana.
0: Que Dios nos bendiga, hasta mañana.

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0: Le da la hora.
2: 18 horas 40 minutos.

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1: Le da la hora.
2: 18 horas 44 minutos. 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
1: le da la hora
2: 19 horas 7 minutos.
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4: le da la hora.
1: 19 horas 37 minutos.
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1: le da la hora.
2: 19 horas 46 minutos.

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